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0: 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Antes de dedicarse a la música, el reggaetonero Daddy Yankee iba a ser beisbolista de grandes ligas.

0: de Puerto Vallarta y también a los que están conectados en línea. Aquí Lacey, representando el rap de Guadalajara y por supuesto el rap mexicano.
1: Yeah, pues Lacey la guerrillera, ya por acá con nosotros. Yeah. Y de este lado tenemos a...
2: Mi nombre es MCARAP, vengo desde Cocula, Jalisco, y pues también hago un poquito de rap conciencia y algo de crudo. Espero que les guste lo que van a escuchar.
1: Perfecto, pues Lacey, ahora sí ya en cabina, ya no telefónicamente.
0: Por fin.
1: Ya pisando y pues sintiendo el calorcito de Vallarta. ¿Cómo te ha tratado Vallarta?
0: Bien, fíjate que como he tenido calorcito allá en Guadalajara, no lo he sentido todavía tan fuerte. De hecho, siento a gusto, como que me hacía falta el clima. Pero qué bueno que ya me tocó estar aquí. Ya había platicado con ustedes a distancia, pero nada como estar aquí directito en cabina.
1: Exactamente. Pues nada como estar aquí compartiendo micrófonos y también pues vivencias, experiencias y pues una plática amena, ¿no? Sabemos que hoy más tarde tienen un show. Van a estar pues tirando flow en el Galeón y pues nos van a estar platicando un poquito también de lo que se viene, que me imagino pues es un show pues de alta calidad, ¿no? Como el que nos tienes acostumbrados, Lacey.
0: Espero que sí. ya me comprometiste, pero sí.
1: Ok, perfecto, muy bien. Bueno, y también nos acompaña en cabina el buen Chato. ¿Cómo estás, Chato? Saluda.
3: Vale, estoy bien contento porque realizando las cosas que uno tiene en mente. Yo estoy agradecido porque pues esta vez se nos dio la oportunidad pues de que viniera Lacey, ¿verdad? Entonces al ratito pues se va a armar el cotorreo ahí para que todos le caigan en Vallarta, todos vayan pues a apoyar el rap femenino, ¿verdad? De eso se trata, de estar apoyando pues a todo tipo de rapero, no nomás a que este y que no, todo el mundo aquí tiene que entrar
1: parejo. Eso, muy bien, Chato, pues así es, para que toda la banda que nos sintoniza, que se empieza a conectar, pues le caigan al Galeón más tarde, porque el show, tengo entendido, empieza a las 7, se abren puertas, y pues va a haber ahí, pues muchos exponentes locales, ¿no? Pero, pues digamos que el plato fuerte, pues son las FEMCIS que van a estar, ¿no? Lacey, RAP, por ahí creo que también va a estar Gemini, ¿no?
3: Hay bastantes raperos, no, yo no he mirado bien el flyer porque el que lo hizo fue mi parna Caballero. Muy pero bien. Ahorita va a entrar él y les va a explicar un poquito mejor quién va a estar.
1: Va, que va, perfecto. Y pues, ya escuchabas, le hice un poquito como la intro que hacía, ¿no? ¿Qué opinas de que la selección femenil nos den estos triunfos?
0: Sí, justo miré la noticia que decía que era tricampeonato.
1: Sí.
0: Era tricampeonato, sí, miré ahí las fotografías. Y bueno, ya con esta ola que ya traíamos de toda la fiesta futbolera, ya se le estaba ahí diciendo a las Gears que, chicas, pues ya toca ponerse también la camiseta de las mujeres para estos partidos que vienen. Entonces ya luego arrancando y se dieron las buenas noticias. Entonces esperemos también que con esta ola pues también les favorezca para que más ojos volteen a ver también el fútbol femenino.
1: Así es, porque pues eso es lo que de repente no es como equitativo, ¿no? O sea, hacen el mismo esfuerzo, viajan a diferentes países, pues son representativos, una selección representativa. Y pues muchas veces pues ni siquiera sabemos si hay una liga, ¿no? Hay que seguir, sé que existe, pero pues no se televisa como las ligas varoniles. Y pues es algo que también habla un poco como pues de la sociedad en general, ¿no? Cómo se ha detenido esta parte de que cuando las mujeres realizan algo, pues siempre, pues sí está padre, pero pero no tiene la misma visibilidad, ¿no? Y eso es algo, eso es una realidad, pero pues la intención precisamente de tocar este tema es porque pues las chicas hacen exactamente el mismo esfuerzo, el mismo trabajo y muchas veces nos traen más alegrías. Así como lo que has estado haciendo, Lacey, con el Boom Barras, que de hecho curiosamente hace que será como un mes, me acuerdo que vi por ahí una publicación de alguien, ¿no? Que decía, ojalá y una FEMC en lugar de nada más estar diciendo, pues se pusiera las pilas y juntara, ¿no? A las FEMCs y por ahí vi el comentario de Lacey, pues hubo un barras,
0: sí, ¿no? Mucha gente me estuvo etiquetando ahí en esa publicación.
1: Exacto.
0: Y ya después ellos hicieron una publicación donde ya decía que ha puesto este proyecto de
1: del Boom Barras, exacto. Y es que realmente, pues eso es lo que a veces sucede, ¿no? O sea, a veces pasan cosas, desconocemos, muchos de repente hablan por hablar, por escribir, por poner algo en las redes, pero pues no se dan a la tarea de investigar, de buscar, de saber si alguien pues realmente está generando algún proyecto. Y pues este proyecto pues no es nuevo, ¿cierto, Lacey? ¿Cuántos años llevas con él?
0: Creo que cumplió su 5º aniversario en abril.
1: Imagínate, ¿no? O sea, 5 años y alguien de repente apenas se entera, ¿no?
0: Que existe.
1: Que existe. Y no nada más que apenas se está haciendo, sino que ya tiene pues su recorrido, que ya han pasado muchas FEMCIS, ¿no? Por este proyecto, y que pues ha sido también, me imagino, como pues semillero, ¿no? O sea, me imagino que de repente de gente que ha estado en estos clips que has armado, pues de repente ya han empezado a tener, ¿no?, su despunte. ¿Qué buenas nuevas te ha traído el Boom Barras? O sea, de alguien que de repente te diga, yo estuve en el primero, en el tercero, y ahorita estoy, pues no sé, ya empezando a salir, ya grabé mi segundo disco. ¿Qué tipo de noticias te han llegado así?
0: Me han llegado muchas, la verdad es que han sido bastantes las cosas de las que me he enterado. Digo, fuera de lo que han sido como nominaciones y premios tradicionales y cosas así, que ha sido muy, muy, muy okay, nominado y muy premiado el Boom Barras. Hay muchas pues anécdotas de chicas que estaban como sí en la música, pero como que con una duda, como de que sí, pues hice una rola hace 3 años y ya no volví a grabar. Grabaron Boom Barras y a partir del Boom Barras como que volvió una constancia, ¿sí sabes?
1: Okay.
0: No como de que ahí empezaran, pero sí como que regresó. La mayoría me lo ha descrito como una fe, como una seguridad de decir, no, pues sí tengo que seguirlo haciendo.
1: Okay.
0: Otras cuestiones también fue que muchas fue la primera vez que se paraban frente a una cámara como a documentarse en video.
1: Okay.
0: Se habían grabado solamente audio, pero...
1: ¿Un audio?
0: Pero en cámara como que de repente fue la primera vez que lidiaron como ahí como con el pánico, pues no sé si llamar el pánico escénico, pues a la cámara, ¿no?
1: Uh-huh.
0: Sin público, pero sí. Entonces todas estas pequeñas historias como que han ido relatando, que me han contado de ellas, pues ha sido como lo que ha sumado o le ha dado más cuerpo al proyecto, pues, o un significado más que...
1: Claro. Y comenzaste... La idea, pues, comienza, me imagino, por pues esta lucha, ¿no?, constante de, pues, el espacio, de la visibilidad. ¿O cómo nace la idea de Boom Barras?
0: Fíjate que no tenía idea yo de a dónde iba a llegar o cuánto iba a ser. Fue inicialmente una propuesta que ahí Leo Sanz, en una entrevista que me hizo, les dijo, chicas, ¿por qué no se postulan? ¿Por qué no envían sus trabajos para hacer un cipher con Lacey, alguien que quiera grabar con ella?
1: Ok.
0: Entonces lo dejamos así en la entrevista, como si ahorita lo platicamos aquí, lo decimos. Y después, cuando publicaron el link de la entrevista, había muchísimos links pegados y trabajo de mucha gente.
1: Chicas.
0: Okay. O sea, la gente en realidad sí se postuló.
1: Okay.
0: Sí lo tomaron como una convocatoria, por así decirlo. Entonces, después de eso, pues como la entrevista no era mía ni nada, o sea, pues ya el del programa no iba a hacer nada con eso, ¿no? Pues ya sacaba la entrevista. Y a mí se me hacía como una grosería decir, ¿qué hago con, o sea, con toda esa
1: gente
0: que sí envió su trabajo? O sea,
1: claro.
0: ¿No? Como, ay, ya, ahí lo mandaron, qué bueno, ¿no? Entonces no quise como ignorar esa parte y fue de ir donde me fui a revisar como qué es lo que había. Y a partir de ahí se tomó la iniciativa como de crear un, no sé, 32 ciphers, uno por entidad federativa. Pero fue tanta como la demanda. De hecho, esa publicación la tengo guardada, pero la tengo oculta. Uh-huh. Porque ya tenía como 300 etiquetadas de sugiero esta, recomiendo esto,
1: okay,
0: etcétera. Entonces nos tuvimos que ya dejarlo de los 32 entidades y empezar a dividirnos en sur, norte, sureste, noreste. No fue suficiente y me tuve que subdividir ya a regiones, Pacífico, Golfo, Bajío.
1: Okay.
0: En este momento ya llevamos 22 ediciones de Boom Barras. Entre ellos está un internacional que ya salió y uno que está por salir.
1: Uh-huh.
0: Y todavía no le vemos el fin pronto. O sea, este año seguro todavía no terminamos. Entonces, todavía hay
1: Boom tela de dónde cortar.
0: Para un año y medio, 2 años fácil.
1: ¿Sí? Yeah, pues... grandes, grandes propuestas que a veces pues se tiran al aire, ¿no? Pero qué chido que la hiciste realidad, porque como lo mencionas, para algunas FEMCIS, pues me imagino que ha sido pues ese nuevo salto de fe, ¿no? De decir, alguien me escuchó, alguien creyó en mí, porque a veces no sabemos qué tanto impacto, ¿no?, podemos tener en las personas. Y pues me imagino que todas esas que se postularon en ese primer momento es porque dijeron, pues es Lacey, y pues si ella, ¿no?, confía o cree en lo que hacemos, pues realmente pues, es tener como un buen aval, ¿no?, en ese sentido. Vamos a escuchar un tema musical. Esto es de lo nuevo de 7-9, desde la isla de Puerto Rico. El tiempo no se detiene y este tema se llama RAP.

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0: Yo y regresamos a cabina. Y lo que acabamos de escuchar es siempre fuerte. Lacey en el micrófono para platicar con nosotros. Pues ya para entrar en calor, ¿no, Lacey? Con este temita y pues platicar un poco de tu música, ¿no? Vamos a entrar en tema. Para empezar, pues tengo entendido, vamos a escuchar el día de hoy, pues parte de lo nuevo, ¿no?
1: Sí.
0: Platícanos pues un poquito, digo, hemos tenido una charla contigo anteriormente, pero pues la banda que está aquí presente, ya conectados en las diferentes redes sociales, pues quieren saber más de ti. Entonces, platícanos, ¿qué es lo nuevo de Lacey? ¿Qué estás promocionando? ¿Qué trabajo es el que vamos a escuchar?
1: Bueno, el que acabamos de escuchar es un sencillo que se llama Siempre Fuerte, que le compuse a mi papá en su aniversario luctuoso, y que es una canción que me gusta mucho. Y como parte también de todo esto que he estado haciendo, sencillos y todo, o sea, que también un álbum, el de Obsesiones Personales, que es por lo que estoy ahorita dando la vuelta ahí a varios estados de la República para darle promoción a ese álbum. Bueno, es un EP, realmente pequeño, pero me gusta, personales, y también pues vamos a seguir trabajando en lo que es el resto del año, en lo que es el proyecto del Barras, este proyecto nacional de rock femenil. Y pues así representando el rap mexicano desde la Perla Tapatía y hoy en Exaflow.
0: Pues pisando la playita, ¿no? Ya con este, con estas obsesiones personales. ¿Y qué tan obsesiva es Lacey? Cuéntanos.
1: Híjole, no, pues el nombre le quedó, pero sí, justo. Les digo que yo siento que es un disco triste. Yo lo siento triste, pues toca temas muy personales. Siento que yo lo considero, cada quien pues lo interpreta a su manera. Siento que maneja como todas las etapas del duelo de diferente manera, como que algunas mezcladas, pero siento que sí pasa como por la ira, de repente como la negación, y luego también hay un tema ya que se llama Infierno en el Paraíso, que es como ya cuando tocas fondo, ¿no? Como cuando ya te derrotas y por fin ya te das cuenta que pues no estás bien.
0: Claro.
1: Y el repunte, ¿no? De como de regresar otra vez a la normalidad. Entonces siento que es un disco muy sentimental, pero también siento que hacía falta porque pues me había dedicado los últimos años casi la mayor parte del tiempo a lo que es el Boom Barras, y el Boom Barras pues tal cual es un proyecto como más de cypher, más rapero, pues más de, no tocamos tanto como temas
0: como sensibles,
1: más sensibles, sino más como barras y de repente
2: tirando capaz, flow,
1: digamos, ¿no? Sí, tirando flow. Entonces siento que ahí también me hacía falta, tanto de manera personal como también al público, ya como que bajar un poco el ritmo, y por eso decidí ya saca
0: del álbum. Pues ahí lo tienen, pues un disco pues que les va a montar en una montaña rusa, ¿no? De sensaciones, que los va a llevar por diferentes estados, y que me imagino pues a la gente que de repente está pasando por algo similar, pues le va, pues, va a conectar, ¿no? Rápido en ese sentido. Y ese es el EP que estamos, bueno, que estás promocionando. Y el Boom Barras, pues que es tu proyecto, digamos, como insignia. Y aparte de eso, Lacey, pues por ahí hay algo que estés trabajando nuevo. ¿Vas a seguir con la línea de los sencillos?
1: Pues

0: álbum de 30 años de rap de Jimbo.
1: Ok.
0: En Ciudad de México participé con un tema. Participé también en el álbum de 30 años de rap de Netman Guerrero. Entonces, varios de los colegas que están cumpliendo aniversarios de 20 a 30 años, tuve el honor de participar en álbumes de ellos.
1: Qué chido.
0: Y con otras, pues, leyendas del rap mexicano que ya van a estar saliendo.
1: Okay.
0: Que han sido colegas de mucho tiempo, pues, y que curiosamente no tenemos temas juntos por X razones. Entonces decidí que este año vamos a estar como mediando, o sea, voy a estar grabando como con mis amigos, con todas las leyendas ahí de los pilares del rap mexicano y también con estas generaciones nuevas que también trabajo con ellos y que son colegas.
1: Claro. Yeah, pues chido, una noticia interesante, ¿no? Poder escuchar estos temas, como bien mencionas, con personalidades, pues, de que han sido pilares o que son fundamentales, ¿no? Para, pues, el crecimiento. Y ahorita que mencionabas lo de, bueno, el consumismo rápido, fíjate que me aventé el nuevo Mastermind, se lo recomiendo, de DJ Honda, y dice algo bien interesante porque, digo, Honda, pues, es una eminencia, ¿no? Dentro de la movida. Y pues él dice que él y el Anco pues tienen en mente que el streaming en algún momento va a desaparecer, bueno, que va a perder como ese auge, y ellos siguen trabajando como en la cuestión de preservar, ¿no? El arte del objeto, en este caso de los viniles, ¿no? Entonces, y pues decía, ¿no? Pues que invitaba a la banda pues como que a también pues trabajar proyectos grandes, ¿no? Como LPs,
2: sí, sí. Mixtapes, ¿no?
1: Ajá, o sea, como esa cuestión como muy, decía, muy muy muy rapper, porque pues es lo que pues le dio como vida a esto,
2: exacto,
1: ¿no?
2: ¿No? Y sobre todo lo que dice Lacey, ¿no? El arte conceptual también, ¿no? Ahorita justamente la inmediatez, o sea, la gente si no te escucha en 2-3 meses pues se olvida, ¿no? De la banda. Y recordaron también que pues estas generaciones están una tras otra, entonces, que obviamente, claro, no todos tienen el don, ¿no? O el talento para, pues, digamos, llegar a una proyección masiva, pero que sí, ahorita, pues, los números, las redes, pues, es lo que hacen que toda la gente quiere estar consumiendo, ¿no? Scrolleando y viendo ahí lo que la gente también está dando. Hay algunas generaciones, o más bien algunos artistas que sí, nuevos, que están dando de qué hablar, pero sí, yo creo que eso, ¿no? O sea, si no ven algo inmediato, pues la gente prácticamente te olvida.
1: Claro. Pues vamos a escuchar un tema más de Lacey para que pues no la olviden.
3: Que la
1: porque
3: recuerden
1: eso por no es, esta es nuestra tarea, hacer que recuerden a Lacey. Y ahorita en unos momentos también platicamos con RAP para saber un poquito más de lo que nos trae también el día de hoy. Vamos a escuchar Dementes. Esto es junto a Lin Juice y Lacey. Regresamos.
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0: Y regresamos a cabina. Y esto es lo que acabamos de escuchar, pues es también de lo nuevo de Lazy. Solo señalaron junto a MC Jana de Colombia. ¿Es correcto, Lazy?
1: Sí, es MC Jana de Colombia, una de las raperas pues legendarias de Colombia y de la respetadísima DC familia de Medellín.
0: De Medellín. Y pues, ¿cómo se da esta conecta?
1: Pues fíjate que ella y yo somos medio contemporáneas, entonces en el tiempo cuando iniciamos, como que siempre hubo ese, como de que fans de ella, fans míos, o sea, estamos hablando de hace como 15 años, era como un junte de MC Jana o de la DC Family, y todo el tiempo, o sea, siempre fue como una sugerencia. De repente también había quien nos ponía como competencia, como etcétera.
0: Ok.
1: Y entonces siempre quedó como esa semillita, y en determinado momento que tuve la oportunidad de hacer la vuelta para Colombia, pues se me ocurrió enviar un mensaje a mi familia y decirle, ¿saben qué? Pues voy para Colombia, voy a estar allá, ¿qué podemos hacer? Entonces, obviamente, yo nunca nos habíamos hablado tal cual, pero nos conocíamos.
0: Claro.
2: Ya se topaban por ahí, ¿no?
1: Sí. Entonces hicimos la conexión y dije, no, pues vente al estudio, vamos a hacer algo, nos vamos, y pues tuve la oportunidad de trabajar con ellos, la verdad es que pues un gustazo, ¿no? Yo lo respeto muchísimo desde siempre, y su nivel de exigencia que tienen para grabar, para todo, es alto, pues yo me sentía nerviosa. Entonces esa experiencia, como ese cambio de salir de tu zona de confort, pues me fue algo que me gustó, pues,
0: okay.
1: Me gustó vivirlo como experiencia, entonces estuvo chido.
0: Yeah, y pues salió un buen tema, ¿no? Un buen tema para pues la posteridad. Y bueno, pues vamos a platicar también un poco con RAP, cuéntanos un poquito cómo nace, cómo te nacen las ganas de querer agarrar un micrófono y poder desahogarte. Platícanos un poco de ti.
3: Pues, ¿qué les puedo decir? Solo que desde chica me gusta la música, ¿no? O sea, desde niña me gusta la música. Empecé ahora sí que como a los 12 a escribir lo que era como que lo depresivo, ¿no? Lo que se usaba en ese entonces, los emos y todo eso, ¿no? Uno se desahogaba como que escribiendo. Después de eso, conozco ahora sí lo que es el rap, pues, conozco a Lazy por el CKN, por así por decirlo de esta manera.
0: Okay.
3: Después de eso empiezo a escuchar a Rebeca Lane, a Gabilonia, a Hispana, a De León de Rap también, ¿por qué no? Ahí estaba. Después de eso, como a los 17, 18, donde yo vivía en un... duré viviendo un tiempo en Guadalajara, y donde nos juntábamos, pues ahora sí que era como un hacer freestyle, ¿no?
0: Uh-huh.
3: Y entonces pues yo era la chica de los coros, se puede decir, ¿no? Yo empecé haciendo coros, después me empezó a agradar ahora sí que el empezar a hacer como que letras crudas, me empezó a gustar pues ahora sí que... rap conciencia, rap crudo, duro y a la cabeza, ¿no? Decían por ahí. Mis raperos en ese entonces eran ahora sí que, pues, Canserbero, Randy Acosta, Mexicano 777, Séptima Raza, Los Aldeanos. O sea, yo empecé a escuchar como que...
2: Mucho de Sudamérica.
3: La vieja escuela, Dicta Sinfonía, Chiste MC. O sea, yo empezaba a escuchar fuera, porque los de aquí, pues... Si era rap bueno, yo no digo que no, pero ya se me hacía como que todos cantaban lo mismo.
2: Lo mismo, claro, sí, sí, sí.
3: Lo mismo. Entonces yo empecé a escuchar el rap de afuera, donde hablaban, pues, ahora sí que la supervivencia, el cómo se vive, cómo es el rap político de ellos a base de, ahora sí, de lo que se vive en sus naciones.
2: En sus países, claro.
3: En sus países. Entonces me empezaron como que a crear un tipo de conciencia. Yo dejé la música de los 22 como hasta los 25 más o menos. Y a los 25 yo empecé otra vez a frecuentar a mis amigos de antes. Y me invitaban a eventos, iba a los eventos y los escuchaba. Yo ya no escribía, yo nada más.
2: Ya
3: nada
2: más es como apoyo, por así decirlo,
3: sí,
2: ¿no?
3: De escucha, pues. Después uno de mis amigos me dijo, oye, ¿por qué no pues vuelves a hacer canciones? Y yo así de, no, pues nada. Yo andaba dolida en ese entonces, me acuerdo que yo escuchaba mucho la canción de Lazy, de la de te quería extrañar. Entonces, pues yo la escuchaba y ya la escuchaba, ¿no? A cada rato, y escuchaba pues también las viejitas, ¿no? Que son las que me gustan un poquito más. Entonces empecé a escuchar como que a más raza, a más morras de aquí de la escena de Guadalajara. Empecé a escuchar a mi amiga Ella de Fato.
2: Ah,
3: es
2: claro.
3: Una rapera muy, muy buena.
2: Que acaba de sacar Fato, también un video ahí.
3: A la Burbu también.
2: Ah, Burbu, que estuvo no hace mucho también por acá.
3: Crystal Trans también es muy buena. Mi amiga La Cuervo. O sea, tengo ahí varias amigas que yo digo, ah, no manches, o sea, calidad, sí, ¿no? La verdad, la calidad. Entonces, yo me empiezo a meter en este mundo y empiezo a escuchar más y empiezo a darme, ahora sí que a la tarea de escribir, ¿no? Y al principio como todo, ¿no? O sea, las palabras toscas, los compadres a veces no concordaban y todo. Conforme me fui otra vez adaptando, porque me gusta mucho la música, desde que amanecía hasta que anochece, o sea, me pongo mis audífonos y a veces son beats, a veces son mis propias canciones, a veces las canciones de mis compas. Así, o sea, me gusta
2: una melómana mucho. Prácticamente.
3: Sí, prácticamente me gusta mucho la música y pues yo a lo mejor no escucho ahorita ya, tengo como un año o dos que no escucho mucha raza de fuera, pero escucho mucho de mis amigos y mis amigos han estado progresando en eso. Entonces yo regreso también fuerte a la música porque pues Lacey me dio la oportunidad de aparecer en el Boom Barras de Jalisco.
2: Sí,
3: ahí fue donde yo también
2: explotaste, sí, vos, sí, ¿no? Sí, de regreso.
3: Me gustó mucho porque aparte de que no nomás me sentí extraña, porque una antes de mí, que es Daily Snow, ella es de Autlán, de Navarro, ella es una amiga mía que también canta muy bien. Después de mí sigue Barbie Rap, que ella es de Los Altos de Jalisco, también canta muy muy bien, me gusta mucho. Entonces, no nomás las conocía, no nomás a ellas. Entonces empecé a conocer a las demás, a lo que era la 20, lo que era MC Tali, lo que era esta, ay, no se me olvida cómo se llama esta muchacha de Tepa, pero también canta muy muy, muy bien. Citlali, algo así se llama.
1: Ah, MC Citlali de Ciudad Guzmán.
3: No, ella es la última que canta, la que canta después de ti, la de Tepa, la muchacha. No me acuerdo cómo se llama,
1: ahorita encontramos
3: Jalisco. Sí, bueno, pues, o sea, yo empecé a escucharlas y dije, ah, no manches, ya, o sea, ya no nomás escuchaba como que mi parte, ¿no? Yo empezaba a escucharlas a todas y me aprendí la parte de todas y dije, no, la neta, o sea, sí me gustó desde que empezó a salir los Boom Barras. Yo me acuerdo que escuché a Pau. Paulina también salió en un Barras de aquí de Guadalajara y yo la conocí por el Pionero y Paulina pues sí, sí es
2: Siley.
3: Ajá. Paulina también es una de las buenas que yo he escuchado hasta el momento también. Y de ahí pues yo empecé a escuchar a varias, ¿no? A Landy Martínez, creo que se llama.
1: Landy
3: Martínez también.
1: Barras CTM Guadalajara.
2: Ajá. Que fue la que estuvo contigo, ¿no? En el programa ahí que estuviste con el Radio Teso.
1: Sí,
2: fue ella, ¿no?
1: Fue ella.
3: Sí, o sea, yo he escuchado ahora que también está. ¿Cómo está? La Tatiana.
1: ¿Tati?
3: Ajá, sí. Tati también canta muy bien. Con la que tienes la de las niñas tumbadas.
1: Sí, Tati.
3: Ella, o sea, también la llegué a escuchar y dije, ah, no sé, o sea, son muchas raperas a las que yo he estado escuchando también desde que escuché los Boom Barras y digo, no manches, o sea, hay mucho
2: talento.
3: Hay mucho talento femenil hoy en día y a veces como que no los conocemos porque normalmente en el rap o en el hip hop pues es abordado mucho por los hombres.
2: Claro, sí, en su mayoría.
3: Y se entiende, pues, o sea, también, pero yo he estado viendo, o sea, que parte de las raperas que han estado saliendo en México han estado como que impulsando su rap a base de la lucha sobre lo feminista, ¿no? O sea, de lo que viene siendo las leyes, lo del...
2: los derechos a la mujer,
3: todo,
2: claro.
3: O sea, todo lo que está pasando respecto a esto, ¿no? Y está muy padre porque ya no se quedan solamente calladas. O sea, eso de que levanten la voz cada vez más, o sea, se me hace como que muy...
2: muy cool, muy genial.
3: Sí, sí,
2: ¿no?
3: Sí, sí, está...
2: Y es eso, ¿no? Por ejemplo, este tipo de proyectos como Boom Barras justamente le dan una voz y oídos también a muchas mujeres, justamente eso. O sea, lo decíamos en ese programa, me acuerdo, que hay muchas chicas, sobre todo niñas, que ahorita van empezando y que justo eso, o sea, antes quizá no había como tanto espacio para las mujeres y ahorita, por ejemplo, este tipo de batallas, shows donde hay pura mujer, o sea, el cartel se llena pura de mujeres, eso está chido también, porque antes eso, ¿no? O sea, como que se opacaba mucho la cuestión de que hay 20 hombres y 2 chicas y entonces como que no te daban la oportunidad de poder disfrutar, ¿no? Pero ahorita ya hay más crecimiento y eso es lo padre, ¿no? Que te da como más libertad también para poder en este caso, ¿no? Disfrutar, sí. Y sobre todo, pues, el congeniar con otras artistas que dices, no las conozco, pero sí, pues sé que están a lo mejor en mi zona, ¿no? Y eso está chido. Entonces, pues es una gran oportunidad. Igual, si por ejemplo hay chicas aquí en Vallarta, en Jalisco, que de repente estén a lo mejor haciendo sus pininos y se quieran acercar, pues esto es una oportunidad también, ¿no? Y hoy mismo, o sea, si quieren ir al evento, pues hay que le caigan a partir de las 7, 8 de la tarde.
1: Se van a abrir las puertas 7:30, o más o menos 8, ya va a arrancar el evento en el Galeón, entonces para que se vayan para allá, porque de aquí para allá
2: nos
1: vamos.
2: Volando prácticamente.
3: Uva de uva.
0: Vamos a escuchar otro tema de Lazy, esto se llama No es para ti, y regresamos.
3: Pero sí.
2: Si no es para ti. Sí.

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0: yo y regresamos a cabina y pues usted sabe, manda la banda, la plática se pone interesante siempre fuera del aire. Lo bueno es que ahora ya se la pierden a través de las redes sociales, así que pues ya saben de qué platicamos durante los momentos musicales. Lo que acabamos de escuchar es lo nuevo de Inspecta Deck junto a Shai Lau, que se llama Shaolin Rebel 2. Así que, pues ya sabes, Wu-Tang Clan is for the children. Y pues, como siempre, Inspecta dándonos estos temazos.
1: Así, ¿no? Es. Y Protect Your Neck.
0: Exactamente.
1: Que es, el disco se va a llamar, si no, bueno, en inglés no más lo sé, es Breath Dragon, que es como respiración del dragón.
0: Así es.
1: Ah, Linguate, si me ayudas.
0: Exactamente.
1: En inglés con Linguate.
0: Así es. Y pues bueno, continuamos con la charla. Ahorita estábamos platicando con RAP, con Lazy fuera del aire, y pues platicábamos un poquito de pues lo que, las propuestas que tienen musicales, ¿no? Hablábamos también de lo difícil que fue, por ejemplo, hacer el Boom Barras Jalisco, ¿no? Nos platicaba Lazy. Y ahorita pues nos decía RAP, pues sí, pues es que de repente está medio difícil encontrar, ¿no? FEMCs que estén dándole por acá. Y tocaron un tema interesante porque les decía, me aventé el podcast del DJ Honda. Y pues menciona algo que ustedes están platicando ahorita, que todo lo nuevo suena pues igual, ¿no? O sea, que de repente el rap entró en una, dice ahí, en una espiral donde pues todos mencionan lo mismo, todos hablan de lo mismo. Y es difícil encontrar gente que esté tratando de dar un mensaje, ¿no? Primeramente, pues un mensaje suyo, y segundo, pues distinto a lo que normalmente se está planteando. Ahorita nos platicabas, Lazy, pues este obsesión personal pues habla de eso, ¿no? Habla de algo muy tuyo, de muy, cuestiones muy personales, pero que al mismo tiempo, pues me imagino, conectan muy rápido con la gente, ¿no? ¿Qué tan difícil para Lazy, pues durante todo este tiempo que has estado siempre al pie del cañón, ha sido no caer como en la tendencia o como en la ola, ¿no? Porque pues he visto a muchos que de repente como que dice, no, es que lo que yo estoy haciendo muy, muy, muy mío, como que no está pegando, y pues mejor me voy a subir a la ola de donde están
2: al tren, radicales,
0: al tren, ¿no? ¿Qué tan complicado ha sido para ti eso? O si realmente pues no ha sido complicado porque siempre has querido mantener tu esencia.
2: Pues creo que ha sido algo como mediándolo, ¿sabes? Porque de repente lo que come es un poco como lo que decía hace rato, de que saco un sencillo mientras estoy trabajando, por ejemplo, en el álbum, ¿no? Okay. El álbum es enteramente para esa versión mía de mantener la esencia, de completar un álbum, de sacarlo. Pero estoy sacando sencillos, alimentando también el público que espera la música frecuente, ¿no? Por ejemplo. Okay. Entonces siento que con esta parte como de por qué lado irme, hago lo mismo. O sea, de repente hago una canción, por ejemplo, como la considero la de Siempre Fuerte o algo así, que es muy personal, que es mía, que yo quiero que salga porque yo la quiero oír y porque yo la quiero grabar, y no me importa quién la vaya a escuchar, ¿sabes? La voy a sacar. Y la saco, pero de repente también en 2 o 3 meses separa esa canción, trato de sacar una canción pensando en la gente también.
1: Okay, como una ayuda.
2: O sea, trato como que de mediar un poco esa parte. O sea, sí me doy mi gusto de, ok, esto posiblemente nomás yo voy a saber qué dice, nomás yo lo voy a entender tal vez, o lo van a entender como ellos quieran. Pero trato de buscar ahí como que de mediar, que es lo mismo que voy a hacer con las colabos. O sea, voy a grabar como con estos MCs que son los como mis colegas, de que los respeto y que me encanta lo que hacen, más allá de lo que estén haciendo, de si estén muy activos o no. Porque es el gusto como de Lazy. Y claro, también voy a grabar con estos otros colegas que están súper activos, que están haciendo música, que están tocando, que están, etcétera, como para darle esta parte también a la gente, ¿no? O sea, como que no quiero encasillarme pues en ningún lado, porque siento que ninguna de las dos cosas me sería muy funcional.
3: Ni de la vieja ni de la nueva,
2: ¿eh? Es que soy muy...
0: De la mejor.
2: Como dice el anexo, dice en una canción, soy muy viejo para la nueva y muy nuevo para la vieja. así andamos.
1: Como diciendo, soy muy cholo para los fresas,
2: muy fresa para los cholos. Exactamente.
0: Y en tu caso, RAP, ¿qué tan pues complicado? Digo, nos platicaste este regreso que tuviste, mantener tu esencia, digo.
3: Pues fíjate que mis compas me dicen eso de, qué bueno que lo haces porque te gusta y no por pegar. Y yo así de, pues, desde el principio, ¿no? O sea, desde el principio yo he sabido bien en dónde voy, a dónde me dirijo, y siempre he dicho que mi música es para quien se quiera sentir identificado con lo que yo siento. Para quien haya pasado lo que yo he pasado, diga, ah, no manches, yo también me he sentido así, o yo también he pasado por esa circunstancia. Entonces, mis temas van casi casi de la mano a un sentimiento que tú has sentido y que lo has superado de cierta manera, o si has tenido personas que están contigo por un beneficio nada más, porque tengo canciones respecto a eso. Tengo canciones de depresión, tengo canciones de ansiedad, tengo canciones de un dolor por perder a una persona o por ser utilizado por unas personas. Tengo canciones como Lazy, que son para todos y para nadie al mismo tiempo. Tengo canciones alegres, tengo ahora sí que también canciones muy personales, pero aún así duelen, ¿no? O sea, yo me trato de identificar con las personas, y a veces solamente, como dice ella, o sea, por gusto, porque me gusta lo que estoy escribiendo, cómo va la pista, ¿no? Pero sí, sí he tratado como de mantenerme. A lo mejor mi contenido no es constante, porque a veces, por la parte donde vivo, es muy difícil conseguir un productor o un beatmaker, claro, o dónde ir a grabar. Entonces, a veces cuando tengo la oportunidad de decir, no sabes qué, se me ofreció, no sé, un amigo que tiene chance tal día, voy y grabo, no sé, las 5 o 6 canciones que tengo guardadas desde hace 2 o 3 meses.
1: Aprovechas, ¿no?
3: Exactamente. Entonces, para mí es ir, avanzar, y a veces se quedan acumuladas. De hecho, tenía 2 años sin sacar varias canciones, y hace poquito hice un pequeño álbum de unas 5 canciones más o menos, y las aventé todas. Pero un compa me dijo, es que no tienes, ¿qué me dijo? No tienes edición, no tienes profesionalismo, no sé. Y le dije, vato, relájate. Ya lo estoy haciendo porque me gusta y porque yo tenía rato sin subir. Le dije, a lo mejor sí, son un puño. Le dije, pero yo me basé a, por ejemplo, cuando yo escuchaba Chiste MC, el primer disco que yo escuché del Chiste MC se llama El Psycho Yo Fu.
1: La paranoia del Psycho.
3: Ajá, entonces, el de La Paranoia Total, ese disco tiene alrededor de unas 20 canciones que vienen siendo casi 50 minutos, y yo me lo quemé todo me lo quemé. Entonces yo dije, si a alguien le gusta la primera canción, se va a quemar las demás.
1: Claro, sí.
3: Si no, pues no importa que nomás hayan quemado la primera canción. Entonces por eso lo hice, ¿sabes? Porque dije, me voy a basar a lo que yo conozco, a lo que yo soy, a lo que yo he traído desde hace mucho tiempo escuchando y en mi cabeza, ¿no? Uh-huh. Me quise basar ahora sí que, como dicen los demás, a lo under, pero pues es algo mío, o sea, es algo personal.
1: Y algo real, ¿no? Sí, o sea, sí, tú sí. Me dices, lo sientes y lo proyectas, y como decimos, ¿no? O sea, de repente conectas con una o dos personas, y esas dos personas otras dos, y se va haciendo ahí toda la bolita, ¿no?
3: Sí, un círculo vicioso.
1: Exacto.
0: Vamos a un corte musical. De hecho, vamos con el clásico del día de hoy, y es de Guadalajara, Jalisco. Sueños Inalcanzables, les recordarán, de Lo Simple.
2: Claro,
0: Maxo
2: sí.
0: Produce y Manotas
2: el que
0: tira los flows.
2: Menos hable, más produce.
0: Exactamente. De vuelta al inicio, un temón. Así que este es el clásico del día de hoy, Exaflow.
1: Disfrútenlo.

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3: ¿Alguna vez has escuchado a alguien decir "me cayó la solitaria" y no sabías si era un chiste o algo real? Pues es muy real. La solitaria es un parásito que puede medir hasta 7 metros de largo. Imagínate un gusano del tamaño de un poste de luz viviendo dentro de tu intestino. Pero lo más preocupante no es eso. Lo peor ocurre cuando sus larvas llegan al cerebro. Su nombre científico es Tenia solium y su ciclo de vida es un viaje complicado entre cerdos y humanos. Todo empieza cuando un cerdo criado en traspatio y sin control sanitario come algo contaminado con heces humanas que contienen huevos del parásito. Dentro del cerdo, esos huevos se convierten en larvas que se alojan en los músculos. Si una persona come esa carne cruda o mal cocida, las larvas llegan a su intestino, se pegan a la pared y crecen hasta convertirse en el gusano adulto, la famosa solitaria. Eso se llama teniasis. Pero si lo que una persona ingiere no son las larvas, sino los huevos del parásito, por agua o alimentos contaminados, el asunto se pone grave. Las larvas pueden viajar por la sangre y alojarse en músculos, ojos o, en el peor de los casos, en el cerebro. A eso se le llama cisticercosis. Y cuando llega al cerebro, se convierte en una neurocisticercosis, la forma más peligrosa. Puede provocar epilepsia, dolores de cabeza intolerables e incluso la muerte. De hecho, es la primera causa de epilepsia adquirida en adultos en muchas regiones del mundo. Este parásito tiene un truco maestro. Es capaz de engañar al sistema inmunológico, transformando la respuesta inflamatoria del cuerpo en una respuesta antiinflamatoria que le permite vivir años dentro de los tejidos sin causar síntomas. Es como un intruso que entra a tu casa, desactiva la alarma y se queda viviendo ahí sin que te des cuenta. El problema está ya cuando la larva muere, ya sea por medicamentos o por edad, y libera sustancias que desatan una inflamación brutal en el cerebro. Paradójicamente, muchas veces los síntomas más graves no los causa el parásito, sino la propia defensa del cuerpo al intentar eliminarlo. En México, los casos de cisticercosis han bajado mucho en las últimas décadas. Hoy se reportan menos de 300 al año, pero la enfermedad no ha desaparecido. La Organización Mundial de la Salud la tiene entre sus prioridades de eliminación para América hacia 2030. Y es que persisten comunidades donde la falta de agua potable, el manejo inadecuado de excretas y la crianza de cerdos sin control sanitario mantienen vivo el ciclo del parásito. Mientras tanto, se investigan moléculas del parásito que podrían convertirse en blancos para terapias más precisas, que ataquen al invasor sin desatar la tormenta inflamatoria. Erradicar la cisticercosis no depende solo de eliminar un parásito, sino de transformar las condiciones que le permiten existir. Cocinar bien la carne de cerdo, lavarse las manos, tener acceso a agua limpia, suena sencillo. Pero para millones de personas en México todavía no lo es. La lucha contra la solitaria es una lucha contra la desigualdad. Con información de la doctora Lucía Jiménez García, de la Facultad de Medicina de la UNAM. Les saluda Mónica Genis.
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0: Y yo, y regresamos. Y pues ya estamos acá sacando también los libros de historia. Pero antes de pasar al tema que estábamos tratando, lo que acabas de escuchar, es lo nuevo de Jimbo junto a Aquila Mar, que en aquel entonces era JR, el GR. Y este se llama Volar Ligero. Lo nuevecito que acaba de sacar Jimbo. Saludos hasta El Defectuoso. Y pues aquí lo tienen, como siempre, ya saben, estrenando en Exaflow. Así es. Y gracias por mandarnos el tema a Jimbo. Saludos.
1: Así es que, de hecho, bueno, está alistando su concierto el próximo 16 de agosto allá en el Foro Cultural Ilvana, por justamente su 30 aniversario de trayectoria, la buena Jimbo ahí a Jime.
0: Que nos platicaba ahorita Lazy, que va a estar pues colaborando con ella, ¿no? En estos 30 años.
2: En el álbum.
0: Sí, y fíjate, o sea.
1: Spoiler.
0: Fíjate eso, ¿no? O sea, 30 años de Jimbo, o sea, imagínate, o sea.
2: Estamos magisterio. Hablando.
0: Sí, magisterio, rap serio, o sea, digo, realmente, pues parece que fue ayer, ¿no? Cuando se la pasaban aquí en Vallarta y.
1: Cotorreando y mira, ahorita ya no pueden ni venir.
2: 30 años. Rap mexicano,
1: que por cierto, ahí le mandamos muchos saludos a la buena Flor de Frequency MX, que es la que siempre nos está mandando información y está pues muy al pendiente también aquí el programa. Así que saludos a la buena Flor López.
0: Así es. Y pues por aquí también anda el caballero, porque banda, pues aquí él, ya saben, él es.
2: ¿Por qué promotor, nos va a contar el
0: line-up? Pues, exacto, nos va a platicar del line-up, de quién va a estar el día de hoy. Pero nos contaba una anécdota, que con el clásico que escuchamos el día de hoy, de Lo Simple, pues fue cuando decidió ponerse las pilas y convertirse en el Caballero Azteca.
1: Entonces, Caballero Águila.
0: Y ahora sí empezó a hacer rap en serio. Sí. ¿Cierto?
3: Sí, así es. Fueron de las canciones que me dejaron acá. Algo distinto, pues, que había, por lo regular, pues casi no había canciones en ese entonces, güey. Y pues las canciones poco que llegaban acá, me decían como que, oye, así se hace.
0: Como que decías, ahí es.
3: Y ahí empecé con el César Infame y con el Antonio mismo.
0: Yeah, saludos para ellos también.
3: Con esa canción más a enfocarme más cómo se hace una canción, un coro, canción, que el coro,
0: letra parte, y letra. Estrofa coro, y otra vez.
3: Yeah. Es, últimamente nomás uno graba así, como hacer canciones,
0: como estructurarlas.
3: Yeah.
0: Y que de hecho, déjenme comentarles, puse este tema porque también platicábamos, ¿te acuerdas, Orla, el domingo? De pues, ¿quién sería como el rey del storytelling en México? Uh-huh. Manotas.
1: Exactamente.
0: Manotas es un máster del storytelling.
2: Muy buen,
0: o sea,
2: escritor,
0: ¿no? Sí, o sea, él es el que. Yo siento que. No es tanto como de punchline, sino más bien él es como un contador de historias que te envuelve.
2: De Lo Simple. Sí, digamos, De Lo Simple regresa, ¿no? Porque no fue el de Sueños Inalcanzables.
0: Ajá.
2: En ese álbum que sacaron, que todavía es como el nuevo, pero pues ya no tiene nada de nuevo. Sí. Siento que contó muchísimas historias justamente en eso, como el candil de la calle, varios temas. Que
0: me acuerdo mucho que todo mundo, el tema que les volaba la cabeza era el de las tres historias, ¿te acuerdas?
2: El
0: chavo que limpia parabrisas, el que va manejando y que resulta que balean, ¿no? al vato del carro. O sea, pero te va contando como las tres perspectivas.
1: Como en esa onda de Amores Perros.
0: Ándale, algo así.
1: Arre, arre.
2: Que se cruzan las historias.
0: Que se cruzan las tres. Creo que se llama así, historias cruzadas, o tres historias. Y haz de cuenta que pues al final resulta que pues al vato que mataron, o sea, lo balean, pero pues al limpia parabrisas, que no tiene nada que ver, pues también le toca una bala perdida. Y pues te platica, ¿no? Que era un cuate que pues estaba pues chambeando para su familia y eso, ¿no? Entonces,
1: para que la banda no crea que Mundo de Piedra es nada más nada, de Canserbero. Hay más registro en México también.
0: No, y es uno de los temas más viejitos de Lo Simple. De Lo Simple. Pero te digo, o sea, yo por eso también puse el tema, porque me acordé del domingo que estuvimos platicando.
1: Simón, ahí en el
0: conversatorio. Y pues sí, yo creo que Manotas es de los máster del storytelling mexicano, ¿no?
2: Yo otro día estaban comentando eso también y Mala decía eso. Bueno, siempre lo ha dicho más bien de que lo más fácil siempre es el yo-yo, ¿no? Dice, sí, o sea, hablar del de yo es muy fácil, dice, pero cuando te vas a las terceras personas, a las historias, cuando ya no tienes que decir yo hice, yo pienso, yo siento, yo dije, sino que te vas afuera, dijeron, hicieron, dijo.
0: Exacto.
2: Eso, ahí es donde empieza la complejidad del escritor.
1: Claro.
2: Y Manos es muy Manotas bueno haciéndolo.
0: Exactamente. Platicábamos, de hecho, precisamente en un conversatorio que tuvimos de hip hop el domingo pasado, y precisamente ese era, ¿no?, un punto que
1: un
0: les
1: punto
0: decía.
1: Que al final.
0: Escribir en tercera persona es como ya el nivel, ¿no?
2: Sí,
0: como
2: más, pro. Es más dificulto.
0: Sí, es difícil, es complicado, porque pues es cuando ya logras encerrar, ¿no?, lo que ves, lo que
2: todas
0: vives.
2: Todas tus habilidades de conjugación.
0: Sí, exacto. Y que... pues no sé cómo lo ven ustedes, chicas, pero pues yo siento que eso es lo que hip hop, ¿no?, te, o sea, ese es la competencia de hip hop, ¿no? O sea, siento que te lleva a niveles que a veces tú mismo sientes que no, pues que no puedes manejar.
2: Tal vez.
0: Y ahorita que lo acabas de decir, pues es el máximo nivel de conjugación, ¿no? Pues es como, ay, yo no podía escribir así y ahora ya lo puedo, ¿no? O sea,
2: sí, porque ya te quebras la cabeza incluso en decir, ¿es correcto decirlo o conjugarlo de esta manera? No, acá, o sea, y ahí andas, ¿no? No. Si es correcto, pero no suena bien. Y otra vez se suena bien, pero no es correcto. Hay
0: exacto.
2: Que cambiarlo.
0: Sí, fíjate, ¿no? Sí, interesante. Claro. Buen punto, Lacey, porque de repente, y lo decíamos ahorita, digo, si todos son igual y luego utilizan casi las mismas palabras, ¿no?, los mismos modismos. O sea, porque ya yo de repente escucho en la música actual hasta modismos colombianos o argentinos en raperos mexicanos.
4: ¿Qué?
0: Ajá, ¿no? Listo, ¿no? Ahí está, fácil. Y yo a veces digo, pues, ¿qué onda? Pues si en México tenemos un buen de material que podríamos estar sacando, pero
4: sí,
0: pues...
4: ¿no? Ya estuvieron los chilangos en corto.
0: Sí, o sea, digo, pues no, pues si queremos hablar ñero, pues digo, tenemos bastante, ¿no?
4: A mí,
0: bastante de dónde sacar.
4: A mí el dialecto que se me hace muy...

0: Sí, por ejemplo, a mí me ha pasado que para no sonar repetitivo, pues hay que buscar los sinónimos, los antónimos, y de repente te encuentras palabras que dices, wow, o sea, esta ni me la sabía.
1: Padre.
0: Sí,
1: ¿no?
0: Sí, claro.
1: Hasta el diccionario, a ver qué significa esto, sí. Y esta palabra significa lo mismo, voy a poner esto de acá de abajo.
0: Exacto, ¿no?
2: Y eso está chido, ¿no? Porque pues lo llevas a un nivel.
1: Bueno, es que yo soy esa, ¿no? De que digo, bueno, ya repetí esta palabra aquí arriba, tengo que buscar una que se parezca, pero.
0: Simón, quería casi lo mismo, pero que suene diferente, ¿no? Claro. Y eso ese justamente es el así que el quebrarte la cabeza, ¿no? Del escritor.
2: Claro, pues para llegar a la banda y que digan, pues no es básico, ¿no?
0: Exacto.
2: tiene un rapeo no básico.
0: Tiene un knowledge, ¿no? Tiene acá, pues poder, por ejemplo, llegar como a ahorita que comentábamos de Wu-Tang Clan, ¿no? Como a Giza, ¿no? Que es uno de los raperos que tiene más palabras diferentes en su vocablo, en su léxico, vocabulario.
2: Exacto. Sí. Dices, no, pero aparte pues es científico, ¿no?
0: Entonces, sí. Ahí, no por nada. Exactamente.
2: Exactamente. Vamos a escuchar un tema musical, precisamente de Jalisco, de Arandas. Este es EKJ Sagrado, que fue una búsqueda que por ahí
0: me
2: cayó de estas joyitas. Saludos hasta Arandas. Don Goel está conectado, el Sammy está conectado, los microfílicos están ahí. Y pues gracias por las recomendaciones también. Esto es Sagrado junto a Sunshine. Y perdón, junto a Rayo, y se llama Sunshine. Regresamos.

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0: Yo y regresamos. Y eso que acabamos de escuchar es nuestro rap en lenguas originarias, el tema del día de hoy, Mixer Represent, de Represent, así se llama este artista, búsquenlo por ahí. Tiene bastantes colaboraciones, bastantes trabajos, estas joyas que de repente, ya saben, buscando hacer el playlist del día, pues me encuentro mi orla, pues joyitas, ¿no? Y pues ya ahora también salen joyitas en rap de lenguas originarias. Que ahorita platicábamos con Lacey y con RAP de que pues también es medio complicado, ¿no? Como encontrar. Pero fíjense que me he dado a la tarea, pues ahora de estar ahí buscando. Y ya he encontrado hasta una red de gente que están como conectados desde el sur del continente hasta México. Norte. Y algunas partes de Estados Unidos que tienen una red donde se están conectando, donde se pasan temas, ¿no? Hablan de... Ahorita lo que decías como del chat, del WhatsApp. En el WhatsApp. Sí. Pero ellos tienen su red y platican y se dicen dónde va a haber eventos, ¿no? Y siento que eso es algo que le hace falta también como a la movida, ¿no? Para que vuelva
1: esta a tomar retroalimentación, ¿no?
0: Ajá. Ahorita que platicaba RAP de llevar a Lacey, por ejemplo, allá a Cocula, que esperemos si se dé.
2: Claro, sí.
0: Y pero fíjense, no sé cómo lo ven ustedes. Siento que eso también ya perdió fuerza, de que antes Lacey, ¿verdad? Visitábamos como las colonias y pues las tocadas, ¿no? En los kioscos, cosas así. Y eso siento que hacía que la gente de las diferentes localidades pues como que se empezara a hacer tu público, ¿no? O sea, como que te... Ah, sí, me
3: como
0: acuerdo que...
3: Que el chavo del barrio que canta, ¿no?
0: Ajá, ¿no?
3: Que los vecinos y todo.
0: Exactamente, porque pues antes se daba mucho eso, ¿no? Y que familias enteras de repente pues decían, ah, pues está chido lo que dice la chica esta que se sube a cantar, ¿no?
1: El
0: a
1: cholo rapear, ese, ¿no?
0: O la cholita
3: el
0: esta.
3: El cholo vecino.
0: El cholo vecino.
1: Que era lo que comentabas también el domingo, ¿no? De que les había tocado, por ejemplo, aquí en Vallarta, a ustedes como generación, de repente inaugurar, ¿no? Estos kioscos de las diferentes colonias. Que pues actualmente ya no se tiene, ¿no? Yo creo que también, digo, no sé si por parte del mismo gobierno o por parte de los artistas ya no ha habido como ese encuentro, ¿no? O esa conexión de poder justamente eso, llevar el rap a las colonias y sacar pues artistas, ¿no? Porque de repente, como les decimos, hay gente que pues hace lo suyo, pero no sé si por falta de, a lo mejor de contactos o de repente por miedo, pues no salen a la luz, ¿no? Y de repente yo creo que hacer este tipo de eventos pues te motivan a salir.
0: Y que también como representante o MC, como le quieras, el nombre que se quieran poner, porque pues ya ahora todos son artistas. yo decía, pues antes éramos todos
3: yo
0: MCs.
3: Soy rapera, yo
0: y soy... Ah, mira, ahí está, por ejemplo, la gente dice, yo soy rapera. Y antes pues eso también te daba tablas porque pues ibas como rapeando en los diferentes, ¿no?, lugares.
1: Simón.
0: Y pues la gente te, o sea, así empezabas a hacer tu fandom y pues la gente ya de repente te seguía, oye, ¿dónde van a estar?, ¿no? Pues que la próxima semana en tal colonia. Pues vamos para allá, ¿no? Entonces, Simón. Y al final de cuentas pues eso se traducía a que cuando ya hacías un evento o ya sabías que iba, ya tenías, sabías que iba a haber gente que pues iba a escucharte, ¿no?
1: Entonces, fíjate que estaría bien darnos a la tarea, ¿no? Casi el próximo año quizá. Digo, es una tarea un poquito difícil de repente también como congeniar con artistas. Pero eso, o sea, de a lo mejor una vez por mes, llevar como a cierta colonia, algunos exponentes. Y a lo mejor hacer ya al final del año, hacer algo, no
0: grande.
1: Sé, acá en Chimón, ¿no? Y traer invitados y eso también para que la bandita se anime.
0: Venga, pues
1: puede vamos. Ser ahí. Vamos a ponerlo en nuestra lista de deseos 2027.
0: Exacto, porque
3: pues es la también del 2000. Como que ya los permisos también están un poquillo limitados, ¿no? Siento que de repente eso también, por eso la gente no se atreve tanto como que a...
1: Sí, quizá los gobiernos ahí, ¿no? Ponen como muchas trabas.
3: Que te corran con tu bocinita o...
1: Pero pues ahorita que el gobierno de aquí está queriendo quedar bien con la gente, pues ahí les vamos a echar una llamada ahí al presidente municipal.
2: Y yo con ganas de irme a Malecón a rapear.
1: Pronto, vamos a invitar, ¿cómo no? Vámonos.
0: Así es.
3: No sé, ahorita antes de que se me pase de lo que decían de esta red, como desde el sur hasta el norte, hablando supongo que de Latinoamérica, tengo unos amigos que se llaman Quinta Sinfonía, que son de Ecuador. De hecho, este año iba a ir para allá a tocar a Ecuador con ellos. Y ellos tienen algunos colegas que rapean en quechua.
1: Ajá, quechua, claro, Simón.
3: Sí, se pronuncia
1: así. Sí, estás bien dicho.
3: Que rapean en este dialecto. Entonces íbamos a hacer un cipher como pues medio internacional, donde entrara gente de Colombia, de Ecuador, México, y creo que también algunos colegas de ellos, no sé si eran de Brasil o de alguna otra parte, no recuerdo de dónde, pero iban a entrar estos de
1: Ecuador.
3: De Ecuador con el dialecto. Entonces, pues si no los siguen por ahí, pues los invito a que los sigan. Se llaman Quinta Sinfonía, son de Ecuador y son unos buenos.
0: Igual para buscarlos y también para el siguiente programa.
1: Ponerlos pues, ahí. No es la Quinta Sinfonía de aquí de Vallarta, ¿eh? Extinta Quinta Sinfonía.
3: Saludos a la extinta Quinta Sinfonía, a la Rosy. ¿Y quién era el otro?
1: A Eli García, la Pequis.
0: Y pues, bueno, el tiempo, pues quisiéramos que durara bastante, pero antes de que nos coma más, recordarles el día de hoy, más al ratito, pues Lacey va a estar dando un showzazo junto a RAP también.
3: Un showcito.
0: Y por ahí también, pues veo que va a estar L Flames. Por ahí también va a estar.
1: Código 2999. Código.
0: Ajá.
1: Y va a estar la perfecta cabrona también.
3: La perfecta K.
1: Y iban a. ¿Dónde está el organizador?
0: Itze Jiménez. Karma, AKJ, el cobarde. Itze Jiménez. ¿Quién más va a estar? Pues el Caballero Azteca. Por ahí el Chato. Ataque Estéreo. John Ruiz. El Naufragante. Oye, el Dux va a estar.
3: La Quinta Sinfonía de aquí de Vallarta.
0: Muy bien, pues el Pioner,
3: la Quinta Sinfonía,
0: no, el Nómada, el Delfino, pues ahí van a estar, así que
1: hay como 30 todavía que van a estar ahí.
3: Sí, pero bueno, la buena noticia es que siento que es un fly-in con mucha representación femenina.
0: Así es,
3: va
0: es
3: a haber, lo que te iba a decir.
2: Hay muchas.
3: No sé si el pues 50%, pero sí hay un alto porcentaje de mujeres en el flyer.
0: El line-up, digamos, principal, pues son puras mujeres. Slacy, RAP, Dazzy Hate, L Flames, Código 299, Perfecta Cabrona, ¿no? Itze Jiménez. Entonces,
3: sí,
0: pues ahí
3: bien representados. Espero que lleguen todas, que todas se presenten y creo que pues va a estar
1: bueno
3: esa parte de muchos femsis en el escenario.
1: Y que la próxima semana ya en Guadalajara justamente vas a estar también jueceando, ¿no? Este evento de cuadrilátero.
3: Sí, las batallas del cuadrilátero. Vamos a estar ahí con una colega Tusa, que también ya saben es de la vieja escuela de Jalisco. Y vamos a estar ahí jueceando las batallas de freestyle. Sí, va a haber pues ganadoras y son solo batallas de mujeres.
1: A partir de las 3 de la tarde
3: en el Foro Cometa, entrada completamente libre, gratuito, ambiente familiar, a excepción de que se nos salga de las manos las batallas.
1: Las reinas del ring, el cuadrilátero femenil.
0: Exactamente, pues vamos a un tema musical y regresamos al último corte de entrevista para que nuestras invitadas nos digan sus recomendaciones del día de hoy para la gente que nos está sintonizando. Y pues regresamos. Los voy a dejar con un tema desde el sur del continente. Esto es desde la Patagonia. Se llama NNMC junto a Mimo. Y esto se llama Aprendí. Yeah.

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0: Y regresamos a este último corte de entrevista aquí en Exaflow. Y lo que escuchábamos es la petición del buen Dremer, Alcolíricos, junto al Laberinto ELC, desde Cali. Y pues esto se llama Los Legendarios, un tema ya clásico también de grandes agrupaciones. Y pues también recordarles que los beats de este mes son auspiciados gracias al buen Saque de Sonido Líquido. Sonido Líquido. Saludos hasta la X.
1: Que ahí chequen las redes de Sonido Líquido, constantemente están subiendo por lo que están haciendo ahí con los diferentes artistas que tienen en el sello. Entonces, muy recomendado ahí Sonido Líquido.
0: Así
1: y el buen
0: es.
1: Saque Pedro P.
0: Con Pedro ahí, recomendación. Y pues si tienes un proyecto musical, quieres conocer beatmakers, escucha Exaflow, ya sabes, cada mes tenemos un beatmaker de cabecera que te puede ayudar a escuchar su trabajo y pues te contactas directo para que pues te pueda producir tu material. Hemos tenido por ahí al SO, hemos tenido a Saque,
1: a
0: Delaware, a Ninja 1 y pues muchos más que se van a venir en este año. Así es. ¿Ustedes tienen su beatmaker de cabecera, chicas?
2: Sí.
0: ¿Sí? ¿Quién es
2: tu? Un saludo para DKS Beats.
0: El DKS, ok. ¿Y de este lado?
3: De este lado, mi beatmaker se llama Young Mel y es de la Royal Drip Records.
0: Ok, pues ahí, pues échenles un gritito y díganles, miren, en Exaflow.
2: Para que mande su...
0: Exacto, unos, sí, unos beats, los beats que se escuchan de fondo.
1: De camita.
0: Son los que nos envían los beatmakers y pues la bandita que los escucha, si quiere contactar con esos beatmakers, pues ahí tienen el contacto directo.
1: Que de hecho ahí ya próximamente con el buen destino también, ya que nada más estoy esperando que nos pasen los beats para hacerlos sonar.
0: Así es. Y bueno, pues ya estamos en el último corte. Sé que también ustedes tienen que ir a prepararse y pues listo para darle con todo el flow. Pero pues todos nuestros invitados, ¿no?, nos dan unas recomendaciones, pero antes de ellas, pues me gustaría preguntarles, ¿tienen algún mensaje que quieran dar? En los micros son suyos, saludos que quieran enviar.
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0: Muy bien, para que le caigan. ¿Y de este lado, RP?
3: Pues yo quisiera decirles que las metas no tienen límite de tiempo y que no importa cuánto te esfuerces y te agrada a ti, no importa lo que los demás piensen. Y quiero mandarle un saludito a mi jefita que está en su casa escuchándome, yeah, y a Cocula, Jalisco en especial.
0: Muy bien, pues saluditos a toda la banda de Cocula. Lleven a Lacey, porfa, hagan un chopsazo. A la gana que nos esté escuchando por allá. Y pues ahora sí, a ver, chicas, díganos sus recomendaciones. Algo que ver, algo que leer y algo que escuchar. ¿Quién comienza?
2: Yo.
0: Lacey.
2: No me importa si son las mismas. algo que ver, les recomiendo a las chicas, sobre todo, la serie de El Cuento de la Criada.
0: Ok.
2: Preferiría que leyeran el libro, pero si les da flojera, vean la serie.
0: Bien.
2: Y algo que leer, pues digo, ya les dije que lean el libro de esa, pero siempre lo recomiendo a todo el mundo, creo que a ti también te lo recomendé, de Los Antiguos Mexicanos, del maestro León Portilla.
0: Okay.
1: La visión de los vencidos.
2: La visión de los vencidos, así cierto. Es. Y algo que escuchar. Pues a mí me encanta escuchar las composiciones del señor Napoleón.
0: Yeah.
2: Lo considero un gran compositor y me gusta mucho escuchar la simpleza y la facilidad con que dice todo de una manera muy bella.
0: Yeah, Napoleón, yeah. Grandísimo, grandísimo exponente. ¿Y de este lado, RP?
3: Pues algo que leer, yo creo que yo lo último que leí y me creó un poquito de conciencia fue el librito de El Esclavo, que está muy bueno, se los recomiendo. Algo que ver, pues me gusta mucho el anime, no lo voy a negar. Yo creo que les recomiendo la nueva película de los estudios Ghibli, algo así
0: Ghibli,
3: se llama.
0: Ghibli.
3: Ajá. Se llama El Niño y la Garza, está muy buena, la recomiendo.
1: Peliculón,
0: Oscar, ¿no? Se ganó el Oscar.
3: Está muy buena. Y pues algo que escuchar, yo creo que quiero pues ahora sí que hay una canción que me gusta mucho de Rebeca Lane que se llama Las manos para arriba, y esa canción está muy buena, se las recomiendo.
1: Que de hecho no hace mucho estuvo en Guadalajara presentándose con Audrey Funky, ¿no? Si no mal recuerdo, estuvo ahí Cristal, la Chiri, Simón.
3: Sí, sí, sí. Ay, la Cristal Trans, le tocó abrir su
1: show. Para que ahí estén al pendiente de Rebeca, que también es una buena expositora y que esperemos también por ahí conectar próximamente con ella.
0: Muy bien, perfecto. Pues ahí tienen estas grandes recomendaciones para que lo chequen. Y pues tienes razón, este es un peliculón, la verdad, sí.
1: Ese Ghibli, la garza.
0: Aparte de que pues Estudios Ghibli siempre nos han dado grandes joyitas. Y pues ahí tienen las recomendaciones de nuestras invitadas. Desearles lo mejor el día de hoy en este, sí, en este show que van a tener. Y pues a toda la banda que nos está sintonizando, gracias como siempre. No nos caben las gracias para decirles que seguimos gracias aquí. Gracias a ustedes.
1: Y por cierto, mañana invitarlos también, que va a estar acá en el cuarto, si no mal recuerdo, el buen Villax.
0: Ah, es verdad, mañana va a estar Villax por aquí. Y pues va a estar con un gran show también, ¿no?
1: No nos invitó, pero bueno, por ahí a lo mejor estaremos.
0: Ahí vamos a andar, como siempre. Y pues ya saben, esto es Exaflow. Y los vamos a dejar con un tema de salida. Esto es desde Argentina. Es el Tortu del Triángulo Estudio. Y esto se llama He Vivido. Hasta la
1: próxima. Gracias.
0: Chao.
1: Te voy a recomendar otro. Creo que no va a...
4: Se compite por casi nada. Y se obstruye masivamente el canal que conecta lo divino con lo humano. Las técnicas de las que hoy nos hablarán nuestros contertulios pertenecen a diferentes culturas, pero la finalidad de la misma es desempolvar nuestra dormida conciencia a través del método de la meditación. El problema está, pues, en elegir entre ser un individuo o simplemente estar en el mundo sin ningún sentido.

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0: La última letra añadida en el alfabeto inglés fue la J.
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las curiosidades de tus artistas favoritos. La cantante Ángela Aguilar lanzó su primer material discográfico llamado Nueva Tradición junto a su hermano Leonardo, cuando tenía apenas la edad de solo 9 años

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Las curiosidades de tus artistas favoritos. El cantante Harry Styles es considerado un gran filántropo y ha donado su característico cabello largo a la fundación Little Princess Trust para fabricar pelucas de

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1: Las curiosidades de tus artistas favoritos. Antes de desarrollar una carrera de éxitos con el Grupo Límite, la cantante Alicia Villarreal comenzó a foguearse en los escenarios durante su adolescencia, cantando en un grupo llamado La Nueva Sombra.

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Las curiosidades de tus artistas favoritos. Antes de dedicarse a la música, el reggaetonero Daddy Yankee iba a ser beisbolista de

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1: China es el país que usa más internet.
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3: Bienvenidas y bienvenidos a Revista del Consumidor Radio. Soy Joy Ramírez y en esta ocasión nos acompaña la chef Erika Fonseca para preparar el platillo Sabio Profeco de este mes. Muchas gracias por acompañarnos, bienvenida.
4: Vamos a preparar unas deliciosas setas al pibil. Para preparar nuestro platillo necesitaremos 4 tazas de setas deshebradas, media cebolla fileteada, 30 gramos de pasta de achiote, un clavo de olor, 2 pimientas gordas, 1/4 de taza de vinagre blanco, 1 taza de jugo de naranja agria, 2 chiles guajillos y 1 cucharada de aceite. Para la cebolla encurtida, media cebolla morada fileteada, 2 chiles habaneros fileteados, 1/4 de taza de vinagre blanco o de manzana, el jugo de 2 limones, 1 cucharadita de comino en polvo, 1 cucharadita de orégano seco, media cucharada de aceite de oliva y sal y pimienta. Para la salsa de habanero que acompañará al platillo vamos a ocupar 5 chiles habaneros, 2 dientes de ajo asados, 1/4 de cebolla, el jugo de un limón y 1/4 de taza de aceite de oliva. Y finalmente, para servir nuestro platillo, medio kilogramo de tortillas y 1 taza de frijoles molidos. Para el adobo de nuestras setas al pibil, comenzaremos desvenando nuestros chiles guajillos, retirando el tallo y todas las semillas. Ahora directamente al fuego, llevamos los chiles por aproximadamente 8 segundos para asar. Se darán cuenta que están listos cuando la piel de los chiles se encuentra brillosa. Esto hacemos para liberar todo el aceite de nuestros chiles. Después, los remojamos en agua caliente de 10 a 15 minutos para suavizarlos. Para preparar nuestro adobo, licuamos los chiles guajillos, el achiote, el vinagre, el jugo de naranja, el clavo, la pimienta gorda y un toque de sal. Ojo, si consiguen naranja agria, pueden omitir el vinagre. Licuamos muy bien y reservamos. Ahora, calentamos el aceite vegetal en una sartén y acitronamos la cebolla por un par de minutos. Después, agregamos las setas previamente deshebradas e incorporamos con la cebolla. Antes de que las setas suelten todo su jugo, agregamos el adobo y mezclamos hasta que todas queden cubiertas. Probamos y, de ser necesario, volvemos a salpimentar. Dejamos cocinar por aproximadamente 8 minutos hasta que el adobo haya reducido. La reservamos y ahora vamos a nuestra salsa de habanero. En un comal colocamos los chiles habaneros, el ajo y la cebolla y los asamos hasta que estén tatemados. De esta manera sueltan todos los aceites. Después los retiramos del fuego y los llevamos a licuar con la cebolla, jugo de limón, sal y pimienta. Ahora agregamos nuestro aceite de oliva en forma de hilo sin dejar de licuar para emulsionar y obtener una textura entre salsa y aderezo. Rectificamos la sazón y reservamos. Ya que tenemos nuestra salsa lista, vamos a preparar nuestra cebolla encurtida. Utilizaremos la cebolla morada fileteada, chile habanero fileteado, orégano y comino molido, también jugo de limón y mezclamos. Agregamos un poco de vinagre blanco o también puede ser de manzana. Salpimentamos al gusto hasta integrar todos los ingredientes. Colocamos un poco de aceite de oliva y terminamos de mezclar. Dejamos reposar por 30 minutos o hasta que notemos que la cebolla esté suave y de color morado. Finalmente, para servir nuestro platillo, calentamos muy bien las tortillas y untamos un poco de frijoles negros molidos. Agregamos nuestras setas al pibil y acompañamos con la cebolla encurtida y la salsa habanero al gusto. ¡Listo! Ya podemos disfrutar nuestros tacos de setas al pibil. Recuerden que el platillo Sabio Profeco es muy fácil de preparar, tiene buen sabor, aporta un balance nutricional y rinde para varias porciones. No olviden que también pueden ver esta receta en nuestro canal de YouTube Profeco TV. Yo soy la chef Erika Fonseca y fue un gusto cocinar con ustedes en Revista del Consumidor Radio.
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Las curiosidades de tus artistas favoritos. Según Selena Gómez, su primer beso en la vida real ocurrió frente a las cámaras de televisión durante su participación especial en la serie de Disney, Zack y Cody, Gemelos en Acción.

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0: 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Las curiosidades de tus artistas favoritos. La canción Me cuesta tanto olvidarte del trío español Mecano nació mucho antes de la creación de la banda. Fue compuesta por Nacho Cano a la edad de 17 años por un desamor adolescente. En la maqueta de la misma, Nacho era quien la cantaba.

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Las curiosidades de tus artistas favoritos. María Becerra no solo es una de las artistas más influyentes del momento, sino que ha llegado a sorprender a sus fans en redes sociales al soldar

0: sabías que...
1: El primer producto vendido en internet fue una pizza.
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0: 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Las curiosidades de tus artistas favoritos. El nombre de la banda Gorillaz se debe a que tanto Damon Albarn como Jamie Hewlett nacieron en 1968, el año del mono en el horóscopo.

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2: los koalas pueden vivir toda su vida sin beber agua?
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0: 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Las curiosidades de tus artistas favoritos. El cantante y actor mexicano Carlos Rivera, antes de alcanzar la fama, llegó a trabajar en una estación de radio en su estado natal de Tlaxcala, donde también organizaba sus propios conciertos.

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las curiosidades de tus artistas favoritos. El famoso cantante Benson Boone, antes de dedicarse a la música, practicaba la gimnasia y la natación. Por ello, en sus presentaciones en vivo, es visible su pasión

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0: 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Las curiosidades de tus artistas favoritos. Elohim Corona, ex baterista de Moderato, es uno de los músicos más versátiles y virtuosos dentro del rock mexicano, comenzando a tocar dicho instrumento a la edad de 3 años. Y 2 años más tarde, haría su debut en televisión dentro del programa Siempre en Domingo en 1979.

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las curiosidades de tus artistas favoritos. Siendo ya una superestrella dentro de la música, el cantante español Julio Iglesias, a la edad de 57 años, terminó las asignaturas que le faltaban y se graduó en Derecho por la Universidad Complutense de Madrid. Esto por una promesa que le hizo a su padre.

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Las curiosidades de tus artistas favoritos. Uno de los grupos más importantes del K-pop, Blackpink, no tiene líder oficial. A diferencia de la mayoría de las agrupaciones del género, decidieron no asignar un líder para que todas las integrantes participaran por igual en las decisiones.

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El cuerpo humano produce 25 millones de células nuevas por segundo.

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Las curiosidades de tus artistas favoritos. En 1963, el hijo del famoso cantante Frank Sinatra fue secuestrado. Sus captores exigieron negociar exclusivamente a través de teléfonos públicos y durante una llamada casi se queda sin monedas para hablar con su hijo. Al poco tiempo de su liberación, Frank comenzaría a llevar siempre monedas en los bolsillos durante toda su vida. E incluso se dice que al morir fue enterrado con ellas.

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0: ¿Sabías qué?
1: Dentro del ombligo hay miles de bacterias que forman un ecosistema equivalente al tamaño del Amazonas.
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Las curiosidades de tus artistas favoritos. Conocido por ser un músico multiinstrumentista y de gran talento, Jay de la Cueva también ha sido productor y compositor para figuras del pop de la talla de Alejandra Guzmán, Sin Bandera, Timbiriche, Eric Rubín y Motel.

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las curiosidades de tus artistas favoritos. A la edad de 19 años, Adán Luna, mejor conocido como Juan Gabriel, pasó 18 meses recluido en la famosa cárcel de Lecumberri, donde llegó a comentar que durante su encierro escribió varias de sus primeras melodías más exitosas.

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1: En el cuerpo humano hay 10 veces más bacterias que células.
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0: 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Las curiosidades de tus artistas favoritos. La cantante mexicana Kenia O sufre de dos fobias: uno hacia los reptiles y dos a la oscuridad.

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0: Las curiosidades de tus artistas favoritos. Antes de dedicarse por completo a la música, el productor musical argentino Bizarrap estudió 3 años la licenciatura de marketing. 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

Las curiosidades de tus artistas favoritos. La pasión por cantar era tan desmedida para la cantante española Rosalía que a la edad de 17 años tuvo que someterse a una operación quirúrgica en las cuerdas vocales tras lesionarse por sobreesfuerzo.

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las curiosidades de tus artistas favoritos. La cantante Ángela Aguilar lanzó su primer material discográfico llamado Nueva Tradición junto a su hermano Leonardo, cuando tenía apenas la edad de solo 9 años de

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las curiosidades de tus artistas favoritos. El cantante Harry Styles es considerado un gran filántropo y ha donado su característico cabello largo a la fundación Little Princess Trust para fabricar pelucas de

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Las curiosidades de tus artistas favoritos. Antes de desarrollar una carrera de éxitos con el grupo Límite, la cantante Alicia Villarreal comenzó a foguearse en los escenarios durante su adolescencia, cantando en un grupo llamado La Nueva Sombra.

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0: ¿Sabías qué?
1: Los muñecos de peluche ayudan al desarrollo emocional y social de los niños.
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Las curiosidades de tus artistas favoritos. Antes de dedicarse a la música, el reggaetonero Daddy Yankee iba a ser beisbolista de grandes ligas.

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2: Cada año más de 1,000,000 de terremotos sacuden a la Tierra.
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1: Las curiosidades de tus artistas favoritos. La canción Me Cuesta Tanto Olvidarte del trío español Mecano nació mucho antes de la creación de la banda. Fue compuesta por Nacho Cano a la edad de 17 años por un desamor adolescente. En la maqueta de la misma, Nacho era quien la cantaba.

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0: Las curiosidades de tus artistas favoritos. María Becerra no solo es una de las artistas más influyentes del momento, sino que ha llegado a sorprender a sus fans en redes sociales al soldar

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3: La última letra añadida en el alfabeto inglés fue la J.
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curiosidades de tus artistas favoritos. El nombre de la banda Gorillaz se debe a que tanto Damon Albarn como Jamie Hewlett nacieron en 1968, el año del mono en el horóscopo

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Las curiosidades de tus artistas favoritos. La cantante mexicana Kenia O sufre de dos fobias. Uno hacia los reptiles y dos a la oscuridad total.

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0: ¿Sabías que?
1: Las hormigas nunca duermen.
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curiosidades de tus artistas favoritos. Uno de los grupos más importantes del K-pop, Blackpink, no tiene líder oficial. A diferencia de la mayoría de las agrupaciones del género, decidieron no asignar un líder para que todas las integrantes participaran por igual en las decisiones.

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curiosidades de tus artistas favoritos. En 1963, el hijo del famoso cantante Frank Sinatra fue secuestrado. Sus captores exigieron negociar exclusivamente a través de teléfonos públicos y durante una llamada casi se queda sin monedas para hablar con su hijo. Al poco tiempo de su liberación, Frank comenzaría a llevar siempre monedas en los bolsillos durante toda su vida. E incluso se dice que al morir fue enterrado con ellas.

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0: Un caracol puede dormir hasta 3 años.
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0: 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Las curiosidades de tus artistas favoritos. Conocido por ser un músico multiinstrumentista y de gran talento, Jay de la Cueva también ha sido productor y compositor para figuras del pop de la talla de Alejandra Guzmán, Sin Bandera, Timbiriche, Eric Rubín y Motel.

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las curiosidades de tus artistas favoritos. Elohim Corona, ex baterista de Moderato, es uno de los músicos más versátiles y virtuosos dentro del rock mexicano, comenzando a tocar dicho instrumento a la edad de 3 años. Y 2 años más tarde, haría su debut en televisión dentro del programa Siempre en Domingo en 1979.

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las curiosidades de tus artistas favoritos. A la edad de 19 años, Adán Luna, mejor conocido como Juan Gabriel, pasó 18 meses recluido en la famosa cárcel de Lecumberri, donde llegó a comentar que durante su encierro escribió varias de sus primeras melodías más exitosas.

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Las curiosidades de tus artistas favoritos. La cantante mexicana Kenia O sufre de dos fobias. Uno hacia los reptiles y dos a la oscuridad.

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0: 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Las curiosidades de tus artistas favoritos. Antes de dedicarse por completo a la música, el productor musical argentino Bizarrap estudió 3 años la licenciatura de marketing.

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0: ¿Sabías qué?
1: Las medusas han existido desde hace 650 millones de años.
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las curiosidades de tus artistas favoritos. La pasión por cantar era tan desmedida para la cantante española Rosalía que a la edad de 17 años tuvo que someterse a una operación quirúrgica en las cuerdas vocales tras lesionarse por sobre

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0: Los koalas pueden vivir toda su vida sin beber agua.
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curiosidades de tus artistas favoritos. El cantante Harry Styles es considerado un gran filántropo y ha donado su característico cabello largo a la Fundación Little Princess Trust para fabricar pelucas destinadas

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Las curiosidades de tus artistas favoritos. Antes de desarrollar una carrera de éxitos con el Grupo Límite, la cantante Alicia Villarreal comenzó a foguearse en los escenarios durante su adolescencia, cantando en un grupo llamado La Nueva Sombra.

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las curiosidades de tus artistas favoritos. Antes de dedicarse a la música, el reggaetonero Daddy Yankee iba a ser beisbolista de grandes ligas.

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las curiosidades de tus artistas favoritos. Según Selena Gómez, su primer beso en la vida real ocurrió frente a las cámaras de televisión durante su participación especial en la serie de Disney, Zack y Cody, Gemelos en Acción.

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las curiosidades de tus artistas favoritos. Uno de los grupos más importantes del K-pop, Blackpink, no tiene líder oficial. A diferencia de la mayoría de las agrupaciones del género, decidieron no asignar un líder para que todas las integrantes participaran por igual en las decisiones.

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4: Están escuchando Rock en Nexa, soy Gabriel Ochoa, muchas gracias por continuar con nosotros. Y ahora por nuestra parte, pues es momento de pasar a la entrevista con esta gran bandotota que se acaba de armar entre integrantes de Neón, también Bon y los Enemigos del Silencio. Por parte de Neón está Sergio Santa Cruz y también Humberto Calderón. Por parte de La Lupita está este gran también frontman llamado Héctor Quijada y la bellísima y talentosísima María Barracuda. También dentro de este proyecto se van a dar cuenta que está Hugo Rodríguez de Azul Violeta, Ceci Bastida de Tijuana No, Jonás también de Plastilina Mosh, Leonardo de Lozán también va a estar por ahí, en fin, van a traer una cantidad impresionante de personalidades dentro del rock y que nos traen canciones de verdad nunca antes interpretadas por los grandes rockeros mexicanos. LTD Rock aquí en Rock en Exa.
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4: Estamos de vuelta en Rock en Nexa y por fin lo prometido es deuda. Y la deuda que tengo aquí es impresionante porque en esta mesa está reunida una gran parte de la historia del rock mexicano y no solamente del mexicano, sino en español. Y me da mucho orgullo que sigan siendo amigos y que sigan siendo proyecto y que cada vez se renuevan y que cada vez nos sigan presentando cosas diferentes. Híjole, es que por un lado tengo aquí al señor Bon, que toda una historia impresionante desde Frac, desde los Bon y los Enemigos del Silencio. Humberto Calderón, también por acá Sergio Santa Cruz, Héctor Quijada y por supuesto la bellísima y talentosísima María Barracuda, que María de verdad es en serio, para nosotros es un gusto y un agrado. Creo que ellos son los que deben estar felices, nosotros por tenerte a ti en el proyecto, Exacto. Ellos deben estar felices.
5: No, sí, aquí somos se viven momentos de mucha tensión mira, ya nomás
6: los trayectos.
5: Sí, en los trayectos. De hecho, ahorita había empezado aquí un problema que ya no se suscitó porque nos interrumpió. ¿Viste? Pero ya estábamos a punto de pelearnos.
4: Saque el látigo, María, saque el látigo. ¿Qué pasó?
5: Mira, ya nomás Bon y los Enemigos, o sea, ya desde ahí ya se ve el tipo de persona que es, ¿no? Entonces imagínate.
6: La negatividad.
5: Ya, enemigo de los enemigos.
4: Oigan, chicos, pues a ver, vamos a empezar. ¿Qué es LTD? Yo ya lo vi y está exquisito este proyecto.
5: LCD, como dice mi mamá.
4: LCD.
6: Ese va después.
7: Pues mira, nosotros fuimos parte de un proyecto que nos unió mucho tiempo, que fue Rock en tu Idioma, que siempre agradecidos con Savo ahí por todo lo que se pasó por ahí. Y era un proyecto que estaba muy, muy dirigido a lo que era, pues sí, el rock en tu idioma de esa época y demás. Y cuando acabó esto, el proyecto, hace ya casi un año, septiembre, nos quedamos muchos con la inquietud de decir, bueno, es que hubo tantas canciones que nos hubiera gustado tocar y poder explorar diferentes momentos, no quedarnos solamente en un tipo de rolas, y buscar también decir, bueno, ¿y cómo le podemos dar como un sello a reversionarlas, como para que tengan algo de nosotros? Y bueno, fuimos tirando ideas, nos fuimos sumando todo el mundo, la verdad se ha sumado gente padrísima al proyecto, y pues esta semana pasada ya lo lanzamos,
8: presentamos un rato
7: de trabajo, y listos para, vamos a estar lanzando música, vamos a tener unas sesiones muy, muy padres, que es como un podcast donde se hace una reunión con un cantante, se platica de qué canción se quiere hacer, se trabaja y se lleva al estudio, después se hace un live session y se deja lista para que vaya al escenario, y así vamos a ir teniendo música cada mes.
8: Que muchos de los que somos fans del rock, a mí me encantó verlos cómo llegaba María y le empezaban a presentar la canción, y entre ustedes cómo le van armando. Esa parte íntima para nosotros que somos fans, creo que hacen todavía más humano a nuestro artista.
9: Sí, creo que la intención de esas clips, por así podemos decir, es eso, que puedan ver un poquito cómo es el proceso, cómo es para los cantantes meterse a un estudio a cantar, o sea, hacer la rola, qué significa para ellos la rola que estamos haciendo. Nosotros de alguna manera estamos haciendo una versión un poco diferente de cada tema, no es como igualito y sacarlo idéntico, sino sí la estamos reversionando, y yo entonces creo que es un proceso como muy chido. En algunos casos les damos la oportunidad de que ellos puedan escoger sus temas también. Porque realmente, por ejemplo, siempre hay una inquietud por cantar algún tema, ¿no? De cada cantante. Y entonces decimos, va.
10: Sí, no es tanto que sea famoso, sino la idea era que sí hubiera como una interacción entre diferentes épocas, porque ciertamente el rock en tu idioma era muy ochentero, y ahora estamos planteando una cosa que sí va desde atrás, ¿no? Digamos, e incluso hay los planes de que sea aún más atrás, o sea, música setentera, digamos, tan olvidado rock setentero, sobre todo ahora que murió el Javis de la Rebo. Y entonces hasta pues lo más cercano, incluso después la idea de incorporar a gente mucho más joven también está contemplado. Entonces un poco la idea es divertirse, hacerle como honor a todas las canciones, que no solo las de los 80 son buenas, o sea, hay 90s, 2000s actuales buenísimas. Entonces y pasárnosla bien y tocar, que es lo que más nos gusta.
8: Que también, por ejemplo, esta canción que vi con Denise, por ejemplo, la de Barco a Venus. Exacto, con Mecano, sí. Pues es que es música que seremos muy rockeros, pero también llegamos a escuchar esa música y es muy buena, hay pop muy bueno y que tiene tintes rockeros muy buenos también.
7: Sí, exacto. Y el contexto era bien importante, porque si nosotros escuchábamos cómo era el pop José José, Emanuel y todo, Mecano era un pop sumamente alternativo y rompió muchas cosas. Entonces son canciones que, bueno, a nosotros nos enseñaron mucho, nos abrieron, pues no sé, los ojos de muchas cosas.
5: Como dice, no solo de rock, sino también de otros géneros, pero convertidas a rock.
8: ¿Qué canción te tocó? ¿Será sorpresa?
5: Nada menos y nada más que Rosa Pastel.
8: Ok, de Belanova.
5: De Belanova. Y pues sí le dimos ahí un twist muy interesante. De hecho, la bajamos de tono y creo que quedó muy padre.
8: ¿Cómo te sentiste al interpretarla? Saber que, porque muchas de las canciones que a veces tocamos no son de nosotros, o cuando son de nosotros las sentimos más, pero cuando son de otra banda y ha hecho este gran éxito y de repente interpretaron, le da uno el toque diferente. ¿Cómo te sentiste?
5: Fíjate que a mí esa canción en particular, cuando salió, me acuerdo mucho de haberla visto en MTV y desde los primeros acordes, desde los primeros segundos de la canción, sí era una canción que te hacía voltear así como, ¿eso qué es? ¿Quiénes son? ¿No? Y entonces, la verdad, ahorita reversionarla con LTD Rock está muy divertido, muy padre, y aparte es una canción que en su contexto de cuando fue creada, que fue, no sé, 2004 por ahí, o sea, seguramente Denise la ha de haber escrito con una visión, y ahorita se siente y se ve totalmente diferente, ¿no? El tema, todo esto de... O sea, se me hace fuerte, ¿no? O sea, de que... No sé, escoger a alguien para... Bueno, ya es como un tema muy polémico, pero escoger a alguien para que sea el papá de tu hijo y luego cortar, o sea, está muy fuerte, ¿no?
11: Igual, desde la perspectiva de los hombres es lo mismo. Pero aquí también, pues, lo que tuvimos el chance fue escoger nosotros proponer canciones, ¿no? O sea...
8: Inspector, por ejemplo, ¿no?
11: Ajá, esa me la propusieron ellos a mí y yo dije, órale, me gusta mucho esa canción, creo que le puedo dar un tono acá, como medio... Más acercarla a la parte como muy mexicana de la Lupita, así, mariachesco acá, pero yo propuse hacer Nada de Zoé, que ya le estamos trabajando.
8: Primicias, ¿eh? Aquí para...
9: Primicias.
11: Estoy proponiendo una de Babasónicos, que es así, que...
6: ¡Wow!
11: Que es así, va a ser sorpresa.
6: Que sí, algo que también nosotros notamos fuerte, que es, a veces uno se queda con una curaduría muy local. Y ahorita sí es como, pues si nos han... Hay canciones tan buenas que son y han...
11: De todos lados.
6: Pasado muchos lados. Pues vamos y ojalá podamos ir a Colombia, vamos a ir a Estados Unidos.
8: Pero Humberto, también son los nuevos clásicos. O sea, ahí tenemos clásicos.
9: Sí, sí.
8: Pero también ya hay nuevos clásicos de 2020, 2024.
6: Claro.
8: Los nuevos clásicos, Babasónicos, la misma Lupita. Entonces hay muchos nuevos clásicos.
9: Rosa Pastel, sí.
5: No, y ahorita
9: es una versión de Tu Falta de Querer con Hugo Rodríguez.
8: De Molaferte.
5: Sí, sí, sí.
11: Increíble.
5: Y sí, y ahorita, como dices, o sea, veníamos en la camioneta y veníamos así como discutiendo el repertorio que vamos a tocar en el próximo show del 8 de octubre. Claro que sí, en el Metropolitan. Y entonces, como dicen, yo venía así de que no, pues yo esta y esta también, y esta también. Y me dijeron, a ver, no, porque nada más va a dar tiempo de que cada quien no sea tres, ¿no? Y entonces yo dije, ay, entonces voy a sacar la mía, porque esa es la que más canto, porque justo a veces se antoja cantar
8: otras
5: canciones. Entonces,
8: Y es que esto da para mucho, ¿eh?
9: Sí, claro,
8: mucho. Y va a haber mucha gente que les va a decir, oigan, por favor, interpreten esto, canten esta, ¿no?
11: Igual ahí vas viendo ahora en las redes sociales, tienen el chance de ir viendo a ver cuáles son las que más piden. O de repente igual vamos a hacer un concierto a Chile, pues ponemos una de Los Prisioneros.
8: Jorge González estaría increíble si de repente por ahí invitarlo a que se suba. La misma Andrea Echeverri, ¿no?
6: Claro, sí, seguro. Bueno, Andrea, es familia.
9: Parte de
6: pero sí, o sea, ahorita, bueno, como invitados que ya son parte del proyecto, está Chetes, que estamos trabajando ya en qué canción vamos a hacer. Está, ya habíamos hablado de Denise Gutiérrez, está Ceci Bastida, que era la de Tijuana, ¿no? Y que trabajó mucho con Julieta Venegas. Está Paco Familiar, que lo amamos y lo adoramos, y que él es el que lo mete acá también. Está Jonás,
8: wow.
6: Está Leo, está el doctor Shenka.
5: Leo de Lozán y Shenka.
6: Y también está Eric
8: Allison.
6: Entonces, sí se ha abierto ahí como algo muy padre.
8: Y está abierta también la puerta para quien se quiera.
6: Exacto, claro. La verdad, sí. Y sabes que sí, como que a veces, y entiendo en un principio, creo que tú era muy complejo porque venía sinfónico.
9: Sí, claro, sí, era muy difícil.
6: Era complejo mover. Pero aquí es como, nos encanta sacar rolas. El otro día era así de una canción así viejita, y Bon ya tenía el otro día el arreglo ahí de
9: tiempos
6: de híbridos.
8: Wow, Rodrigo.
9: Y entonces ahí hay planes interesantes, sí, con tiempo de híbridos.
6: Que se revelarán.
9: Sí,
6: entonces el repertorio sí de cada show va a ir variando mucho, pero estamos muy, muy contentos. Vienen cosas buenas. Este show del 8 de octubre para nosotros es como un lugar de cariño que le hemos puesto mucho trabajo, y creo que van a ver un show muy emotivo, muy dinámico, algo que sí estamos cambiando, y a nivel de concepto es importante. No hay una sola figura que es quien cargue este show. Es como un colectivo, y entonces es un escenario donde hay una banda que estamos, Bon, Pinocho, Chiquis, Arturo y yo, y estamos tocando. A veces cantamos nosotros nuestras rolas, pero si le toca el escenario a Héctor,
8: es su momento.
6: Si le toca a María, y que la dinámica sea como prendida. No vamos a una cuestión de hablar de la historia del rock, no. Esto es una colección de grandes canciones, sí, tocadas bien chidas.
8: Es que de verdad, ya no, quizá a lo mejor ya no nos va a tocar volver a ver a Mecano en vivo, pero tenerlos a ustedes, a toda esta gente que fincó el camino del rock interpretando una canción así, es volverla a traer a esta nueva generación, sí, a las generaciones de nosotros y a nuevas generaciones, sí, y seguir creando mercados y crear mercados y también crear nuevo público.
6: Sí, exactamente. Y seguro un día le hablaremos a Ana, y por ahí le vamos a tener, así como tuvimos a Zeta cuando alguna vez estuvo en Rock Inter. O sea, la gente realmente creo que saben que el proyecto está bien armado, que hay mucho respeto, que hay una cuestión, exacto, de cariño muy grande. No creo que haya. Bueno, hace rato nos encontramos a Tito,
9: Molotov.
10: que no, también no, le dijimos,
6: oye,
10: que
6: pues vete a tocar la lira, güey.
10: Y dijo, vale, sí. Y dijo
8: que sí, claro, dijo, sí, háblenme. Son amigos, o sea, al final del día todos somos amigos.
10: Al final eso nos conocemos todos.
8: Y esa es la esencia de este proyecto, del ETD, de esta amistad que va más allá de un escenario o de un protagonismo, ¿no? Oigan, ya a ver, cuéntenme de esta presentación, porque digamos que estos podcasts van a servir para irse preparando poco a poco, pero el día de la presentación es algo completamente diferente.
9: Es el 8 de octubre en el Metropolitan, los esperamos. Va a estar de invitados Paco Familiar, Bienestar Bastida. Bueno, van a estar los locales, que son María Barracuda, Héctor Quijada, mi querido Hugo Rodríguez,
6: Denis Gutiérrez
9: y Chetes son los que vamos a estar en el Metropolitan el 8 de octubre. No se lo pueden perder, va a estar bien chido.
6: Y sí, va a ser un concierto que va a ser diferente a lo que había pasado. Hay muchos tipos de canciones diferentes, si yo lo pudiera como diferenciar, es mucho más amplio porque abarca muchos más estilos de canciones, muchas más cosas, y es muy directo. Vamos a la música, a cantar y a pasarla
8: bien. Oigan, chicos, pues muchas gracias por esta entrevista, se los agradezco mucho para Rock en Exa, y por también avisar a la gente que está en otras partes de esta República Mexicana. ¿Va a haber más gira? ¿Va a haber algún concierto por ahí?
6: Sí, empiezan ahorita, con esto se disparan ventas, y yo esperamos que...
5: O sea, partimos el 8 de octubre en el Metropolitan, y de ahí...
10: Y la idea es ir a tocar a donde nos inviten.
9: Es correcto.
10: Donde nos lleven, entonces, sí, por esto, ojalá se arme.
5: De hecho, ya hay tentativas. Sí. No se puede decir, pero ya hay varias fechas ahí cerrándose.
8: Chicos, muchas gracias por esta entrevista, se los agradezco demasiado. Para mí de verdad que es un honor tenerlos aquí reunidos, reunir en esta pequeña mesa tanto talento y tanta historia del rock mexicano. De verdad que me enorgullece, y también me siento muy humilde de verdad que estén aquí. No, me siento chiquitito porque tanta historia de ustedes. Gracias. Los he visto en los escenarios, me acuerdo mucho de la Diabla, ver ahí en este lugar de la Diabla a la Lupita Diabla, por un momento.
11: Además es una historia compartida, porque tú también tienes una historia acá bastante rock and roll.
8: Del otro lado.
6: Fíjate que sabes que la narración de las cosas son importantes, y tú eres un narrador, de cierta forma, que has vivido, que has comunicado, que has llevado, y eso es lo que hace que perduren muchas cosas. Y muchas gracias.
8: De verdad que muchas gracias por esta entrevista, los agradezco demasiado. Humberto, de verdad, Sergio, Héctor, María, de verdad que es un placer tenerlos aquí, y esta casa es de ustedes cuando quieran venir, y también si nos quieren invitar para próximas entrevistas, para cualquier cosa, de ver que nosotros estamos ahí presentes.
10: Pues, ¿no? Qué chido. Y te esperamos en el show.
8: Sí, perfecto.
10: Sí, pues, y a toda la gente. Invitadas.

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Están escuchando Rock en Nexa, soy Gabriel Ochoa, y qué curioso que estas dos grandes personalidades del rock en español, por un lado el maestro Gustavo Adrián Cerati, y por el otro lado el maestro Enrique Bunbury, cumplieran años el mismo día. Qué increíble que estas dos grandes personalidades cumplan años el mismo día. Por un lado, pues desgraciadamente pues ya ha desaparecido Gustavo Cerati, y por el otro lado, pues Enrique Bunbury, que ojo, también la ha visto muy cerca, porque también los vicios, las giras y la música le han pegado muy fuerte en la vida del maestro Enrique Bunbury, que pero por fortuna lo seguimos teniendo con nosotros, y qué mejor que celebrar que el próximo también 11 de agosto será cumpleaños de este gran español, ya mexicano, también chileno, venezolano, porque bueno, el señor es un originario simplemente del mundo, le pertenece al mundo entero el maestro Enrique Bunbury, que también cumplirá años el 11 de agosto. Él nació en 1967 y créanme que es de los íconos que tenemos que abrazar y cuidar, porque bueno, no se dan todos los días este tipo de personalidades dentro de la música y del rock en español. Y ya para festejar el cumpleaños del maestro Enrique Bunbury, pues qué mejor que dejar esta gran canción, de las mejores canciones que tiene su banda Héroes del Silencio. Esto es Sirena Varada. Y así celebramos un año más de vida de nuestro querido Enrique Bunbury, que es cantante, poeta, productor.

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Y desgraciadamente, pues todo lo que inicia tiene un fin. Y el fin de Rock en Exa, al menos el de este programa, pues ya está por darse. No sin antes agradecerles las maneras que tuvieron para escuchar este programa a través de la radio tradicional, a través de la radio en su automóvil, a través de alguna aplicación, a las aplicaciones que ya traen los automóviles, en su teléfono, en alguna tableta, si estaban en el trabajo, si estaban en la oficina, si estaban haciendo deporte, si van rumbo al trabajo, si van en su coche. Muchas gracias por ser parte de Rock en Exa, por ser parte de la familia de Exa FM, y por nuestra cuenta, pues solo nos queda acompañarlos con muy buena música y con muy buen contenido. Y bueno, ya para despedirnos, pues vamos a hacerlo festejando el cumpleaños de una de las grandes, grandes personalidades que tiene el rock en español y también chileno, obviamente. Hablamos de Mauricio Clavería, quien nació un 7 de agosto de 1963 allá en Santiago de Chile, y que pues ya es más mexicano que el mismo Chile de este país, porque lleva años viviendo en nuestro país y ha tenido no solamente proyectos con La Ley, también tiene esta otra banda también llamada Los Concord, que ha sido todo un gran suceso, que también se les extraña como banda a La Ley, también hay que ser muy sinceros, porque realmente con La Ley pues forjaron todo un gran camino dentro del rock chileno. Y desde aquí un fuerte abrazo a Mauricio Clavería, que estuvo cumpliendo años este 7 de agosto. Y bueno, ya para despedirnos, pues qué mejor que hacerlo a manera de mañanitas, dejarle esta gran canción donde su bataca queda perfectamente bien. Esto es Día Cero, y con esto nos vamos a despedir festejando un año más de vida de nuestro queridísimo Mauricio Clavería. Esto fue todo aquí en Rock en Exa. Muchas gracias por habernos sintonizado. Quédense con toda la excelente programación que tiene esta emisora y

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1: 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Las curiosidades de tus artistas favoritos. La canción Me Cuesta Tanto Olvidarte del trío español Mecano nació mucho antes de la creación de la banda. Fue compuesta por Nacho Cano a la edad de 17 años por un desamor adolescente. En la maqueta de la misma, Nacho era quien la cantaba.

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las curiosidades de tus artistas favoritos. La cantante mexicana Kenia O sufre de dos fobias. Uno hacia los reptiles y dos a la oscuridad total.

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0: ¿Sabías qué?
1: Cada año más de 1,000,000 de terremotos sacuden a la Tierra.
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Las curiosidades de tus artistas favoritos. La pasión por cantar era tan desmedida para la cantante española Rosalía que a la edad de 17 años tuvo que someterse a una operación quirúrgica en las cuerdas vocales tras lesionarse por sobre.

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Las curiosidades de tus artistas favoritos. La cantante Ángela Aguilar lanzó su primer material discográfico llamado Nueva Tradición junto a su hermano Leonardo, cuando tenía apenas la edad de solo 9 años de...

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las curiosidades de tus artistas favoritos. María Becerra no solo es una de las artistas más influyentes del momento, sino que ha llegado a sorprender a sus fans en redes sociales al sol.

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Las curiosidades de tus artistas favoritos. El nombre de la banda Gorillaz se debe a que tanto Damon Albarn como Jamie Hewlett nacieron en 1968, el año del mono en el horóscopo

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0: 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Las curiosidades de tus artistas favoritos. El padrino de bautizo del cantante español Miguel Bosé fue el mismísimo

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2: La última letra añadida en el alfabeto inglés fue la J.

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las curiosidades de tus artistas favoritos. El cantante y actor mexicano Carlos Rivera, antes de alcanzar la fama, llegó a trabajar en una estación de radio en su estado natal de Tlaxcala, donde también organizaba sus propios conciertos.

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1: Las curiosidades de tus artistas favoritos. El famoso cantante Benson Boone, antes de dedicarse a la música, practicaba la gimnasia y la natación. Por ello, en sus presentaciones en vivo, es visible su pasión por estos deportes.

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